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0: 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Es lo que nos cantan a esta hora las canciones más románticas. Esos poemas hecho canción, las melodías que definitivamente han marcado una época inconfundible, incomparable, diría yo. Gracias por acompañarnos. Estamos ya aquí en la cabina principal de Radio América 89.1 FM, presentando nuestra programación de todas las noches. Esto es Memorias, con lo mejor de la música de los años 70, de los 80, de los 90 también, claro está. Eso sí, siempre, siempre en español. Como cada miércoles tenemos dúos, duetos y agrupaciones. Gracias por solicitar desde ya todos sus gustos musicales a través del 0998-1315-59. 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Gracias a ellos también estamos listos para entregarles el repertorio musical más grande de la época del recuerdo, de la época dorada. Quien les habla su oído musical, Darwin Javier Narváez Enríquez, conmigo hasta la hora 21.
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La música de los Jonix a esta hora de la noche y Lástima de Amor. Ay, amor, no sé. No sé qué me hiciste, pero sigo ahí, ¿ah? Exactamente a las 19 horas más 33 minutos, son las 7 de la noche más 33 minutos. Por ahora, vamos a hacer un pequeño paréntesis al recorrido de tantas y tantas canciones. Nos vamos rapidito a la pausa para comerciales y al volver seguiremos con más canciones disfrutando de aquella época dorada. Así que no se desconecten. Gracias a quienes siempre están pendientes de nuestra programación en cualquier parte que se encuentren, ¿no es cierto? En su auto, ¿no? En su vivienda, en su casita, haciendo tal vez la cena, tomándose un cafecito, una agüita de cualquier cosa, pues bueno, buen provecho siempre con la señal de la campeona del Ecuador, América Estéreo. Por ahora, pausa y volvemos.

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Los Ángeles Negros. Dejémoslo eso ahí. 19 horas más 46 minutos, son las 7 de la noche más 46 minutos y a esta hora tenemos consejos importantísimos que entregarles a todos y cada uno de ustedes.

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Ok, exactamente las 19 horas más 48 minutos, son las 7 de la noche más 48 minutos. Vamos a continuar con más, porque los éxitos no paran de sonar, no paran de girar y girar.

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0: Dame un beso y dime adiós. Así se despide, ¿ah? Hasta ahí nomás. No hay como más. Bien, exactamente a las 19 horas más 59 minutos. Son las 7 de la noche más 59. Por ahora vamos a hacer una pequeña pausa. Un paréntesis al recorrido de tantas y tantas canciones, ¿de acuerdo? Pero antes, tenemos una cadena nacional emitida por la Secretaría General de Comunicación de la Presidencia. Por ahora, pausa y volvemos.
1: 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Son las 20 horas.
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3: Gracias, presidente, por trabajar por Manabí.
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10: Nosotros estamos cuando se necesita, como hoy. Quiero que tengan en claro que ustedes no están solos.

Una de las parejas más cuestionadas en aquella época. El atractivo físico de Romina, inminente, ¿ah? Y bueno, por ahí ya se daban los comentarios y las posiciones. Esta pareja duraría algún tiempo, tendrían dos hijos. Y bueno, una cadena de desilusiones tras tener una familia, que eso lógicamente ya lo hemos contado aquí en nuestra programación de memorias, pero con todo gusto en algún momento traemos nuevamente a colación las cosas que han pasado en el mundo fantástico de los artistas. Miércoles de dúos, duetos y agrupaciones. Dúos, duetos y agrupaciones. Bienvenidas todas sus sugerencias musicales a través del 0998-131559. 0998-131559. Continuamos. Camilo, nuestro siguiente invitado de la noche, junto a Ángela Carrasco. Callados. Me acuerdo de esta canción de 1984-86. Si la memoria no me es infiel, en el Festival de Viña del Mar estaría Ángela Carrasco como jurado de aquel certamen en aquel año. Y bueno, Camilo VI, ya todo un gran famoso, tuvo la oportunidad de llegar ahí por segunda ocasión, ¿sí? Y en el jurado, Ángela Carrasco. El presentador le diría que tiene una sorpresa para Camilo y le diría: Ángela, por favor, comparte el escenario con Camilo. Camilo, muy gustoso, decía: ¿dónde está Angelita? ¿Dónde está Angelita? Ya te vi, Angelita, ahí estás. Con una emotiva canción como esta, Callados, el escenario de la Quinta Vergara le otorgaría en ese momento uno de los grandes premios a Camilo. Gaviota de Plata se llevaría interpretando esta canción en ese mítico escenario. Ahora lo escuchamos porque esta canción la tenemos grabada en nuestros corazones y también en la mente de cada uno de nuestros adolescentes del ayer.

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Una canción que también toca el tema del intento de el olvido a través de la distracción, como por ejemplo entrar en un bar y buscar aturdirse. Pero incluso en esos intentos, la sombra del amor perdido persiste y persistirá por siempre. Hay una frase que dice a flor de piel, ¿no es cierto? Enfatiza toda la dificultad de superar los sentimientos y cómo estos continúan afectándose a cada uno de los individuos en nuestra vida, en nuestro diario vivir. ¡Qué canción! ¡Qué melodía la que hemos tenido y la que hemos recordado a esta hora de la noche! Exactamente las 20 horas más 44 minutos, son las 8 de la noche más 44 minutos. Continuamos con más. Ahora, los de Paysandú están listos para cantar y cantar, para hacernos revivir aquellas viejas y añejados momentos.

Es el poderío de la música que nos demuestra cada canción, cada nota de la canción, que más sin embargo, nosotros las encontramos.

Las canciones que siempre resuenan serán ese mejor aliciente para cada uno de tus sentimientos, ¿ah? Los Galos y Cómo Deseo Ser Tu Amor. Y con esta canción terminamos nuestro repertorio de la música más romántica, mi estimado DJ. Sí, por ahora no hay más. No hay más canciones románticas. Bueno, ya será el turno de mañana en jueves, ante el sana fin de semana, si Dios así lo permite. Por ahora, nos despedimos. Muchísimas gracias. A todos y cada uno de ustedes que estuvieron conectadísimos a través de los 89.1 FM, en Real Audio, también a través de la www.americastereo.com. Muy gentiles, muy amables. A todos quienes sugirieron las canciones, les hemos complacido, ¿ah? A todos quienes se contactaron con nosotros a lo largo y ancho de nuestra sierra norte del país. De seguro, el día de mañana, cuando el reloj marque las 19 horas, volvemos a la radio para entregarles canciones de esas añejaditas, de esas que les gusta a ustedes, recordar, cantarlas, pero eso sí, siempre, siempre a viva voz. 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Gracias a ellos hemos presentado nuestra programación. Por ahora nos vamos, nos despedimos a todos y cada uno de ustedes. Que descansen, tengan un sueño placentero y, por supuesto, a rematar el mes, ¿ah? Ya nos queda poquito para finalizar este mes de junio, que ustedes ya lo sabrán, comportamiento que ha tenido. Así que si les hace falta un poquito, pues bueno, hay que rematarlo de manera exitosa. Por ahora nos vamos. Presidencia ejecutiva del doctor Galo Enríquez y Enríquez. En la programación de Alberto Ramiro. Y quien les habla su oído musical, Darwin Javier Narváez Enríquez. Les decimos siempre gracias. Buenas noches, que descansen hasta el día de mañana.

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0: América es puntual. Son las 24 horas.
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0: 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América es puntual. Son las 2 de la mañana.
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0: América es puntual. Son las 3 de la mañana.
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0: América es puntual. Son las 4 de la mañana.
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donde quiera que usted esté. Así es, buenos días, ya despertándonos. Despertando a todos los amigos también, quienes están amplificando en sus unidades de transporte, quienes están ya madrugando a calentar las unidades para salir a laborar. Buenos días, con todo el gusto del mundo. Vamos a recibirle

0: Tal Majestad Candela, buenos días, siempre con esa actitud que nos caracteriza. Aquí estamos para acompañarles con buenos mixes, con buena música, rumbo hasta las 6 de la mañana. Acompáñenos, por favor, con mente positiva, actitud positiva, de que ganamos el día de hoy, ganamos, hermano.
1: Sobre todas las cosas, eso es lo importante. Nunca hay que perder la fe, nunca se pierde la esperanza.

0998 1498 015.

0: la orden. Recuerde, también nos puede llamar a través del 2-904-121. 2-904-121. 2-904-127. Hoy juega la selección ecuatoriana. De tal manera que tenemos que estar activados, todos encendidos, puesto la camiseta, así como el fantasma ha venido con la camiseta de la selección. Y claro, nunca hay que perder.
1: Esa es la alterna,
0: ¿no? Es verdad. Nunca

frase, qué pone de frase más, claro, para que usted también pueda interactuar. Y qué mejor si nos envía un mensaje de audio a través del 098-1498-015. Hay un montón de cosas o de respuestas que yo sé que ustedes tienen y quieren compartir con nosotros en la mañana de hoy.

0: Ecuador 2, Alemania 1.
1: Alemania 1 ya.
0: Sí, 2-1. Aspiro.
1: Ya, de acuerdo, muy bien. Vamos a ver qué pasa, ¿de acuerdo? Vamos a ver. Y de pasito ustedes también nos dan el pronóstico deportivo, ¿ya? A ver qué pasa, chicos. A ver que hoy, ¿cuánto ganamos? Hoy ganamos porque ganamos. Y recuerda que solo en Ecuador.
0: Solo en Ecuador tenemos un capitán que así le hable y le hagan memes y todo eso, no baja los brazos, hermano.
1: Claro, el único solo en Ecuador. ¿Qué más? Solo en Ecuador, usted lo está a conocer, de favor, a través de las líneas telefónicas habilitadas o también a través del WhatsApp. Vamos disfrutando de la buena música.

0: reporta el Tivoli Cango desde Madrid. Rumba las labores, una excelente música. Buen jueves, Sol Ecuador, dice. Unita para la sed y terminan bien. Es verdad. Sol en Ecuador. Así es, Tivo. Mi amigo allá en España, un abrazo fuerte. Hola, hola, buenos días. Saludos desde Bien, Austria, mi nombre es Margot Borja. Con respecto a su pregunta, Sol en Ecuador, somos curtidos, curtidos, dice. Sigue. Y sigan poniendo esa música que son alegres. Nos alegra el alma porque la tristeza ya estoy. ¿Por qué? A ver, ¿por qué estás desde ahorita triste? ¿Qué pasa, Margot? Vamos arriba el ánimo, ¿sí? Quiero enviarles el saludo hermoso, fraterno a nuestros grandes amigos quienes están fuera de nuestra patria. A veces siempre con el corazón triste, con sentimiento por el recuerdo de acá de sus familiares, de pronto hasta por el mismo país. Pues obviamente vamos a meterle ni que si estamos en otros países del mundo, es por un objetivo que salimos y lo vamos a lograr. Yo sé que tarde o temprano estarán de retorno o reunirse con sus familiares y seres queridos. Así que tranquilos, que para estar tristes no hay tiempo. No hay tiempo para estar tristes. Vamos a meterle alegría, vamos a meterle ánimo todo el tiempo. Recuerda que la única vida que tenemos nosotros y nos hace sentir bien es la alegría y nuestra felicidad. Quiero a propósito, fantasma.
1: Cállate.
0: Quiero a propósito, fantasma, enviar un saludo a todos nuestros grandes amigos de Venezuela, quienes escuchan la radio y sabemos que tenemos muchísima audiencia también, y pues obviamente unirnos y sumarnos a ese dolor tan grande allí en Venezuela. Un fuerte terremoto, digámoslo así, de 7.2 que golpea Venezuela el día miércoles, provocando alertas de tsunami, inclusive en el Caribe. Mis grandes amigos, la agencia de vigilancia de Estados Unidos alerta esto. Según el Centro de Alerta del Tsunami del Pacífico de Estados Unidos, se ha emitido un aviso del tsunami para la zona costera de Puerto Rico, la isla Viernes de Estados Unidos y la isla Vírgenes de Británica. Así que un abrazo fuerte y sumarnos pues a ellos con toda la solidaridad del mundo, a nuestros grandes amigos de Venezuela, que sabemos que tenemos muchísimos amigos quienes nos siguen, nos escuchan, quienes están pendientes también de América Estéreo. Un abrazo. Y sí, vamos a pedirle a Dios que todo lo que nos espera y nos resta es pedirle a Dios que nos proteja y nos dé pues obviamente esa fuerza para seguir día a día luchando, y que esperemos que no vaya para mayores, que ya se calme la tierra. Imagínate cómo es la naturaleza.

contra la naturaleza. Así que, mis amigos, la pregunta, yo quiero que participen aquí, así como lo están haciendo mis buenos amigos, solo en Ecuador, solo en Ecuador, solo en Ecuador. Denos a conocer, solo en Ecuador, ¿qué pasa?

humanos llevados por el mal, vea. Saludos, saludos, muchísimas gracias a los amigos quienes nos escriben a través del 098-1498-015. 098-1498-015. Yo quiero que ustedes también participen con nosotros y nos completen la frase. Solo en

0: ganamos. Hoy gana Ecuador 7-1 a Alemania, dice. Vea.
1: Solo en Ecuador damos falsos resultados.
0: Solo en Ecuador somos tan positivos que imagínate que queremos que gane 7-1.
1: Somos más positivos que prueba de embarazo.
0: Exacto. Byron dice, buenos días, América. ¿Quién gana? Ecuador 0, Alemania. Ecuador, Alemania, exacto. Esa es la pregunta también que nos den a conocer. Dice, solo en Ecuador ganamos 2 y nos vamos, dice.

0: nos hacen llegar, dice, buenos días, a ver, buenos días, soy Walter Arequipa, sol en Ecuador, se te mete el agua en la cocina, dice. Ah, ¿cómo será? Solo en Ecuador se te mete el agua en la cocina. ¡Qué goce! Bueno, chicos, ustedes díganlo.
1: Solo en Ecuador, cuando hace frío, decimos achachay.
0: Exacto. Y lo peor que no soy, bueno, fuera que solo dijera achachay, hermano. Dice achachay, qué frío.

0: mensaje también suena. 098-1498-015. 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
1: Yo quiero que usted también participe a través del 098-1498-015. Denos a conocer solamente en Ecuador. Solamente en Ecuador, ¿qué pasa, señoras y señores? Solamente en Ecuador nos dicen por acá. Solamente en Ecuador salimos, ¿qué decimos? Salimos que vamos al fútbol y regresamos hecho fundas. ¡Sí, señor! Saludos para nuestros grandes amigos, para nuestro compañero, para Mr. Danner. Buenos días, ya de retorno de la provincia de Chimborazo. Espero que les haya bonito. Retornen a casita con cuidado y con bienestar sobre todas las cosas. Saludos para Mari Murillo, para Mariem también.
2: Sería entonces solo en Ecuador. Mi ex jefe se levanta a escucharme.
1: A escuchar. Muy bien, perfecto. Bueno, te tengo rapidito así una nota curiosa. Ecuador y Alemania se han enfrentado por dos ocasiones a lo largo de la historia y ambas terminaron con victoria para el conjunto europeo. ¡Qué barbaridad! Bueno, pero tenemos, no perdamos la esperanza, no perdamos la fe que Ecuador tiene que ganar el día de hoy. ¡Eso, vamos, arriba! A los amigos que están conectados a través de Live, recuerden que pueden apreciarle al fantasma con la camiseta de la selección, con la camiseta oficial de la selección ecuatoriana de fútbol, y así hemos llegado vestidos de amarillo. Sí, amarillo, azul y rojo.
2: Oiga, yo aspiro, bueno, también aspiro de que sí ganamos, sobre todo no perdemos la fe. Ojalá no se presenten el equipo alemán. Ojalá estén incompletos.
1: Ojalá se hayan olvidado los carnets.
2: O no alcance para la vocalía también, puede ser la última opción.
1: Que no se presenten en el segundo tiempo por no pagar vocalía.
2: Vamos,
1: Ecuador, de alguna manera, pero tenemos que ganar. Vamos, de alguna manera, así que vamos a meterle ñeque a todos los ecuatorianos. Vamos, como siempre, a meterle ñeque. Vamos a meterle positivismo también. Bueno, por acá tenemos los saludos, Guachito Master. Saludos, un abrazo fuerte. Milton Zambrano, buenos días. ¿A qué hora juega la Tri? ¿A qué hora juega la Tri, hora ecuatoriana, por favor?
2: 15 horas.
1: Muy bien. Solo en Ecuador regalan cosas para que Ecuador gane y sabemos que están fregados. Marco nos dice, sí se puede con fe, pero se puede. Gaby Negrita, buenos días, Gaby, ¿cómo está? Nene dice, yo creo en la fe. Se puede desde Colombia. Un abrazo fuerte a nuestros grandes amigos de Colombia. A propósito, Colombia está haciendo una muy buena participación en este torneo mundialista, en este claro. Janet y Pantuña, buenos días. ¿Cómo está, Janet? Un abrazo fuerte. Un abrazo para todos ustedes, amigos, quienes están en compañía de la campeona a través de 104.5 América Estéreo. Recuerde que Alemania solamente le ha dado un golcito a cero. Y el otro ha sido dos golcitos. Nada más. Sí, los equipos de fútbol de Ecuador versus Alemania jugaron dos partidos desde el 2006. Entre ellos, Ecuador ganó y perdió. Un gol totalmente. 1-0 ganó Alemania y 2-0 luego también Alemania. Los dos perdimos con Alemania.
2: Entonces, hemos perdido con las justas.
1: Sí, con las justas hemos perdido. 2-0 y 1-0.
2: Entonces, yo creo que tanto insulto sobre todas las cosas con nuestro capitán. No, le quieren bastante, le creemos bastante a nuestro capitán. Se va a esmerar el día de hoy.
1: Hoy se va a esmerar.
2: Y nos va a sorprender a todos en el minuto 90, el último gol de Ecuador. Resultado final, Alemania 2, Ecuador 3.
1: Ay, muy bien. Me parece perfecto, es una muy buena, un buen pronóstico. Sí, es un buen pronóstico. Así se ve el tamaño de Ecuador comparado con Alemania. Ecuador tiene una superficie de... ¿Saben con cuántos kilómetros está Ecuador? Con una superficie de 280.561 kilómetros. Y Alemania está en 357.597 kilómetros. Vean nomás la distancia, la diferencia entre altura, hablemos en este caso. Vamos a confiar incluso hasta en la altura. Bueno, momento de continuar disfrutando de la buena música. Momento de seguir bailando. Solamente enviamos los saludos a cada uno de ustedes, amigos. Recuerda, www.americaestereo.com. Quiero que me envíe los mensajes de audio, mensajes a través del WhatsApp, y si puede llamarnos también a las líneas de la radio 2904-121, 2904-127. Denos a conocer.

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1: Son las 4:53 a.m. y queremos darle ya la cordial de las bienvenidas a nuestro compañero que hoy ha madrugado. ¡Está listo ya! Nuestro querido compañero, nuestro querido amigo, Don Bolo. Así que le queremos recibir con la misma energía, con la misma alegría de todos los días, para que, pues, obviamente venga a compartirnos también, no sé, de pronto conocimientos sobre el mundial, qué pasa con Ecuador versus Alemania. De tal manera que, señoras y señores, queremos recibirle como él se lo merece. Aquí está Don Bolo. Buenos días, Don Bolo, bienvenido.
2: Buenos días. Miren, un ratito, hijitos. Buenos días, buenos días. Llegamos con toda la alegría, con todo el ánimo para este nuevo jueves, un nuevo amanecer, nuevo inicio de actividades. Quiero recordarles y quiero ver si ustedes me pueden dar ya mismo a conocer quién fue el equipo de fútbol que le sacó a Ecuador en el campeonato mundialista 2006, por favor, hijitos. Si es que es posible, y entre ellos está bonito de que ya mismo juega.
3: Cállate, cállate.
2: En serio, les digo, hijitos. Bueno, Ecuador se verá luego de muchos años en el campeonato mundialista. Se verán nuevamente las caras en este campeonato ya, y puede ser en el 10º o 20º de la final del Mundial 2026. Vamos ya, hijitos de Dios, reciban el saludo cordial de su amigo y servidor Don Bolo. Ya estoy listo para compartir con ustedes en este día jueves. Quiero invitarles también a ser parte de lo que dice el Majestad Candela, el Fantasma DJ, lo que están preguntando. Solo en Ecuador, solamente en Ecuador, le piden matrícula a mi Filimón. Dios mío, solo en Ecuador pasan esas cosas, hijitos de Dios. Estamos listos ya con el primer tema musical para compartir con ustedes, para llegar hechos corazones, para vibrar el sentimiento conmigo a esta hora de la mañana. Bienvenidos a ser parte del segmento de Don Bolo, y este primer tema suena y dice: ¡Ah! ¡Sí!

Ai, bem. Isas. Ai, bem, vamos aí, la buena música para ustedes, chiquitos. Una mañana de jueves muy bonita.

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2: América es puntual. Son las 5 de la mañana.
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Las 5 de la mañana 34 minutos. Queremos enviar el saludo a todos los amigos quienes están conectados. Quiero enviar un saludo a nuestro gran amigo, a Willy el rumbero. Solamente en Ecuador dicen que Pacheco, dice, ¿verdad? Sí, ahí está Willy el rumbero escuchando la radio allá en los Estados Unidos. Claro que

0: Vea, así nomás, claro. Pero qué culpa tengo si se suben a mi carro. Dicen, ahora las chicas dicen, no, mujeres, deja tocar el pito. Pero por ahí, saluditos para Clever, el taxista enamorado. Saludos para Luis Erazo, el Bebeto. Para todos nuestros buenos amigos que les están en sintonía. Tenemos mensajes de WhatsApp también que nos hacen llegar a través del 098-1498-015. Solamente en Ecuador, dice Dachacha Gabriel. Sí, eso ya, ya nos dijeron, chicos. ¿O qué más? ¿Qué más? Solamente en Ecuador. ¿Qué nos dicen solamente en Ecuador, fantasma?
1: Solamente en Ecuador. Dice, préstame un dólar, te juro que más tarde te pago.
0: Oye,
1: ahora, hermano, nada.
0: Oye, ñanito, dice, préstate, mijo, ¿verdad? Presta $2 para recargar el InDrive. Ya te hago la, ya te regreso mañana. Ya ha pasado como 8 días y hasta ahorita estoy esperando esa transferencia. Bueno, vamos ahí habilitando el WhatsApp. También hay mensajitos de audio que nos hacen llegar nuestros buenos amigos, dice.
2: ¿Qué más, mijo? Buenos días. Leandro te saluda.
0: Hola, Leandro.
2: Solamente en Ecuador, la moza es más celosa que la esposa.
0: Y eso está recontra que confirmado, ¿no?
1: ¿Verdad es?
0: ¡Chévere, Leandro! ¡Un abrazo fuerte! Te escuchamos que creo que estás en el vehículo, no sé si conduciendo o estás en el bus, pero se escucha que te vaya bonito, hermano, que bien le pegaste.
1: Y, imagínate que por enviar la mejor frase se ganaba la cocina que teníamos aquí o la refrigeradora.
0: O la refri,
1: el hermano. Campeón, hermano.
0: Claro, por acertarlo. Vamos, 2-904-121, 2-904-127. América Estéreo le saluda. Buenos días, hola.
3: Buenos días, Denis Spar, le saluda y solo en Ecuador se dice.
0: ¡Sí se puede! ¡Sí se puede! ¡Sí se puede! ¡Vea eso!
3: Realmente nos han ganado 2 veces.
0: Pero sí se puede, ¿cierto? Vamos, sí nuevamente puede. De fondito a ver esa barra. 1, 2, 3. ¡Sí, sí se puede!
4: ¡Sí se puede!
0: ¡Qué lindo! ¡Gracias! ¡Un abrazo, chicos! ¡Que les vaya bonito! ¿Desde dónde nos llaman?
3: Desde Valle de los Chillos, la ruta 8, subiendo a dejar a los babas. Por favor, ya mándenles a la casa.
0: La ruta 8, ya mándenles a la casa. ¡Qué lindo, mijo! ¡Que les vaya bonito! Conduzca con cuidado. Un abrazo fuerte a todos esos niños hermosos que están con la alegría. ¡Esa es la alegría de nuestros guaguas! ¡Cuídense! ¡Chao!
3: ¡Chao!
0: Gracias, qué lindo, gracias por llamarnos. Mira, ¿cómo no? ¿Por qué perder la fe? ¿Por qué perder la esperanza? Si hemos perdido en dos ocasiones con Alemania, la tercera no va a llegar una tercera ocasión. Así que de tal manera, hoy ganamos porque ganamos. Sí, ¿qué más?
1: Sobre todas las cosas, vamos, esos 11 guerreros que van a empezar a disputar ese partido de fútbol, pues. Por favor, metan en yeque, no defrauden a los niños. Por
0: exacto.
1: Favor.
0: Vea, los guaguas son los que prácticamente, como decimos nosotros, ya, a nosotros no nos podrás engañar ya. Pero a los guaguas, obviamente, se les mete eso que, mira, Ecuador, vamos a jugar con toda la fe del mundo ahora.
2: Otra, mijo. Solamente en Ecuador se dice. ¿Qué más, ve?
0: ¿Qué más, ve? Si es verdad, si es verdad. ¿Qué más, ve?
1: Solo en Ecuador también dice, ¿qué le pasa? ¿Qué?
0: Ah, ya, claro. ¿Qué le pasa? A los años de esa frase, señoras y señores, es verdad. Solamente en Ecuador le dice.
1: Ruth Spin también dice, solo en Ecuador se dice Deloy.
0: ¡Qué barbaridad! Saludos a propósito con este Deloy. Quiero enviar un saludito para nuestro amigo, para Dieguito Mix, nuestro colega, nuestro delantero del Club de Sport Los Dueños del Ritmo, que el día de ayer se lesionó. Ojalá se recupere ya para la revancha, el encuentro en Cayambe. Tenemos, ¿no?
1: No quedó ni para el Lili Mento, hermano.
0: Sí, es verdad, así veo. Bueno, pero lo importante, a ver, lo importante que de aquí nos vamos a jugar la revancha en Cayambe. O sea que los dueños del ritmo ya no solamente son quiteños, ya están haciéndose.
1: Y aquí ya no somos interbarriales, ahora vamos a ser interparroquiales.
0: Interparroquiales, provinciales, no provinciales.
1: Vamos a ser intercantonales.
0: Cantonales también. Claro. Barbaridad. Bueno, tenemos saluditos por acá, dice, buenos días, oigan, Ecuador 3-0, paz y amor. 3-0 Ecuador, sí, señor.
1: Ojalá.
0: No, ojalá, sí. Vamos a ganar 3-0.
1: Que Dios nos escuche, digo.
0: A que Dios nos escuche. Sí, sí, seguro que sí. Vamos a ganar 3-0. Fantasma, un ratito, un momentito antes de iniciar con la música. Queremos enviar un saludo maravilloso a toda nuestra linda gente de la provincia de Manabí. Sí, un abrazo fuerte, que justamente un 25 de junio del año 1824, pues obviamente la fundación de la provincia de Manabí. De tal manera que les deseamos un feliz día y que viva Manabí. Que estoy solito. ¡Que viva Manabí! No manches. Pero después de media hora os escucha ya más tarde. Exacto. Ya mismo le vamos de pronto a poner también el temita de Don Medardo Manabí para disfrutar lo bonito y festejar a lo grande aquella provincia maravillosa, la provincia de Manabí. Manabí, donde hay las mujeres que les gusta trabajar, las mujeres encantadoras del Ecuador.
1: En Manabí hay las mujeres que tienen los ojos azules.
0: Es verdad, claro. Es en serio, sí tienen los ojitos diferentes.
1: Claro. ¿Y sabe por qué?
0: ¿Por qué?
1: En interno le cuento.
0: No.

0: provincia de la costa ecuatoriana, prácticamente Manabí, hoy en su día de fundación. Que les vaya excelente, que disfruten a lo máximo. Claro, también queremos invitarles a nuestros grandes amigos, a los amigos transportistas, sobre todo, darles a conocer que el día de mañana, 26 de junio, es el último día de clases regulares, ¿sí? De tal manera que entre las finales de junio e inicio de julio estarán dándose las jornadas de recuperación para los estudiantes que requieren preparación adicional antes del examen de supletorios. Así que, chicos, ya saben ustedes que ya van a finales de junio e inicio de julio pagar el doble en el transporte público. Esa era la promoción de ellos. Listo, vamos con comunicaciones. A ver qué nos dicen nuestros buenos amigos. América Estéreo, buenos días, hola.
1: Buenos días al señor Fantasmita, su majestad del fútbol, al señor ingeniero Salsosita, Dios le pague la compañía.
0: Buenos días, qué gusto, esa alegría me encanta. ¿Con quién estamos en la línea? Buen día.
1: Fernando Cueva desde el Cotopaxi. Vea. Yo le dije que soy el dueño del volcán Cotopaxi.
0: Sí, es verdad que incluso nos ha invitado a visitar su hogar, que es el volcán Cotopaxi, ¿de acuerdo?
1: ¿Y saben a quién le compré?
0: A ver, ¿a quién?
1: El mejor presidente del Ecuador, que destruyó, pero al país.
0: Barbaridad, no le puedo creer.
1: Él vendía los pescados, todo. Se quería apoderar de los niños. Eso no me dio olvidar porque yo tengo 180 años ya.
0: ¿180? O sea que ustedes, que ¿usted le conoció a Don Bolo de niño de pronto?
1: Sí, es Don Bolo, pero él sabe andar así, a dedo anda, ya le va a comprar, vendiendo la cocina, la refrigeradora que me vinieron a dejar ayer.
0: ¿Ya?
1: Entonces ahí le compro un filimón, pero de dos patas nomás.
0: ¡Una filimona, listo!
1: Señor majestad del fútbol.
0: Cuénteme.
1: ¿Por qué andan engañándose? No, vea, yo veo en ESPN que son... son canales colombianos, yo veo todo. O sea, en el Ecuador, ¿sabe qué pasa? Ahora, antes de nada, le voy a llamar esto la fanesca deportiva. Ponen, ya viene el 10 de agosto, en mi casa sí le pongo las tres banderas. Y ahora veo embanderado los carros, la llanta, en vez de llanta le ponen bandera. No, eso no es patria. Eso no se engañen. Después a mí.

0: y ellos juegan más 50 jugadores contando con los limoneros. Un gusto, no se ilusionen, Dios le pague, les quiero mucho y les respeto mucho. Buenos días.
1: Gracias, buenos días también. Son opiniones de cada uno de nosotros, obviamente, siempre y nunca hay que perder la esperanza y sobre todo hay que tenerle la confianza y ponerle la fe a la selección que representa al Ecuador. Sí.

lo vamos a complacer, y si no es hoy, el día de mañana lo complacemos, porque claro, hoy también, como lo hemos dicho, estamos saludando a la provincia de Manabí en su fundación, que es hoy 25 de junio, fundada en el año 1824.

0: Me ha gustado muchísimo porque ustedes han interactuado bonito con nosotros. Solamente en Ecuador. ¿Qué pasa en Ecuador, fantasma?
1: Solamente en Ecuador nos vamos con esa buena alegría y de seguro que ganamos el día de hoy. De seguro. Vamos a hacer la última esperanza. Nos vamos, amigos. El día de mañana una cita 4:00. Gracias por su fiel audiencia. Chao, que Dios les acompañe siempre.
0: Perfecto, señoras y señores, nos vamos. El último saludito para Rocío Simbaña, con todo el gusto del mundo y preciosa. Cuídese muchísimo, ¿de acuerdo? ¡Nos vamos! Se viene, señoras y señores. Quédese siempre en sintonía de América Estéreo porque se viene el programa informativo Buenos Días, América, con la conducción del licenciado Jorge.

Hasta el día de mañana. Cuídense mucho. Un abrazo fuerte de su amigo Majeta Candela. ¡Chao!

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3: De la mañana con 3 minutos, 6:03, amigos oyentes, buenos días, ¿cómo están ustedes? ¿Cómo amanecieron en este día? ¿Cómo estamos en este día? Jueves ya, estamos en 25 de junio, amigos oyentes, listos, gracias a Dios, para iniciar un día más, para iniciar una batalla más, para hacer de este día algo histórico, algo que queremos y que todos los ecuatorianos tenemos esa esperanza guardada muy, muy al fondo del corazón, de que hoy la selección ecuatoriana haga algo muy importante para nosotros. ¿Y cómo lo hacemos? Enviándole también energías muy positivas a ellos, estando en las buenas y en las malas, ¿no? Yo siempre les he dicho a la selección, a los jugadores, un verdadero hincha es cuando está en las buenas y en las malas, cuando en las malas adora más a su selección y cuando en las buenas felicita a su selección. Cuando en las malas no hablamos mal de una selección, pero cuando en las buenas estamos con la selección. Así que aquí estamos con la esperanza, con esa esperanza linda, con esa esperanza bonita de que los niños, de que los jóvenes, de que los adultos, de que los adultos mayores, queremos gritar un gol, queremos que Dios nos permita gritar un gol y que esta selección tan linda, la que queremos, nos dé esa victoria, nos dé esa alegría el día de hoy. Con ese optimismo, con esas ganas, estamos desde esta mañana, aquí desde América Estéreo 89.1, bajo la dirección del doctor Galo Enríquez Enríquez. En controles técnicos se encuentra Francisco Espinosa, quien les saluda en esta mañana, deseándoles lo mejor a los agricultores, ganaderos, a nuestros amigos en el mercado, a los zapateros, betuneros, a quienes en esta madrugada ya están listos con sus trabajos. Buenos días, América.

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1: Son 6:05, 6:05. Vamos a los principales titulares en esta mañana. Somos Libres convoca elecciones primarias para definir candidaturas seccionales en Imbabura. Asambleísta piden vincular a nuevos actores en el caso Progem. Registro civil acerca la identidad a hogares de adultos mayores y personas con discapacidad.
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1: Cotacachi refuerza seguridad y regula tradiciones para las festividades del Hatun Puncha 2026. En otros titulares en esta mañana, el Consejo de la Judicatura da por terminada designación del conjuez. Progresa a la Corte de Imbabura. En las noticias nacionales, amigos oyentes, vamos directamente hacia Diario El Universo a ver qué nos trae la información nacional. Como es titulares de primera plana, Ecuador por la victoria inédita o el adiós temprano en Mundial 2026 ante Alemania. El presidente Daniel Noboa entrega más de 22 cajas y 14.532 folios al CNE como respuesta al proceso de revocatoria y pide inadmitir la solicitud.
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1: El BIES crea sitio con simulador de créditos hipotecarios e información de proyectos inmobiliarios. Ahora vamos a primicias, a ver qué nos trae por información. Lamentablemente el hecho sucedido el día de ayer, ¿no? Y que pues llegó hasta parte de Colombia. Delcy Rodríguez declara estado de emergencia en Venezuela. La Guaira es zona de desastres tras terremoto, fuerte terremoto, ¿no? Que estuvo en Venezuela y que lastimosamente están en una alerta de alta intensidad en este país vecino.
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1: Hoy tenemos importantes invitados en la mañana para que nos acompañen ustedes, amigos oyentes, en el transcurso de este día. Por supuesto, nuestras entrevistas forman parte de ello. ¿Y quién está con nosotros en este día? Nos acompañará el doctor Ramiro Aguilar. Él es presidente de la Cámara de Comercio de Ibarra. Hablaremos de estrategia para el sector productivo aquí en la ciudad. Estaremos con la doctora Carla Valareso. Ella es responsable del laboratorio de EMAPA aquí en Ibarra. Hablaremos del agua que cumple normas de calidad. Estaremos con el señor José Alvear, él es presidente de la parroquia Angochagua. Hablaremos del turismo comunitario con el señor Alvear. Y por supuesto estaremos con el ingeniero Armando Pavón, él es director de la unidad educativa bilingüe Bristón. Estaremos hablando de la proyección del nuevo año escolar. Ellos son nuestros invitados en la mañana y usted ya sabe, puede mirarnos y escucharnos a través de www.americaestereo.com y asimismo también a través de nuestro Facebook. Estamos como Radio América Ibarra.
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1: Son las 6:09, 6:09. El clima para hoy, veamos cómo está. El clima para hoy, 25 de junio, presenta condiciones variables en Ecuador, con un ambiente cálido en el litoral y un clima fresco a frío, con probabilidad de lluvias aisladas o lloviznas en la sierra, Ibarra, Tulcán y Quito. Nos vamos entonces en este momento, ¿a dónde? A Guayaquil. Vamos a ver qué tenemos en Guayaquil para este día, jueves. Estado del clima de Guayaquil. Mayormente nublado, a ratos parcialmente soleado, baja probabilidad de lluvias, o sea, el 10% de lluvias, ¿no? La temperatura máxima es de 31 grados centígrados y la mínima de 24 grados centígrados. El índice ultravioleta es moderado, o sea, quiere decir que estamos en un 4 nivel, ¿no? En Guayaquil, así que así estamos en el puerto principal. Nos vamos a quedar aquí en la ciudad de Ibarra. ¿Cómo estamos con el clima? El estado parcialmente nublado con probabilidad de lluvias muy aisladas en la tarde. La temperatura máxima tenemos de 22 grados centígrados y la mínima de 12 grados centígrados. Tardecito, vamos a estar con calorcito y muy rico, por supuesto. El índice ultravioleta que tenemos acá en la ciudad de Ibarra es muy alto. El índice es de 7, así que a colocarse bastante protector solar para la tarde. Usted sabe cómo estamos en las tardes aquí en Ibarra. Un calor sofocante y un sol bonito, pero asimismo, que quema, amigos oyentes, que quema. Así que mucho protector solar. ¿Cómo estamos en Tulcán? Nos vamos hacia Tulcán. El estado del clima, el cielo está nublado, con lluvias débiles y lloviznas durante la mañana y tarde. El ambiente es frío por allá. La temperatura máxima de 15 grados centígrados y la mínima de 8 grados centígrados. El índice ultravioleta, aunque usted no lo crea, con el frío que hace en el Carchi, es muy alto. Índice de 7. Así que si va para allá también a ponerse bastante protector solar. En Quito estamos, ¿cómo estamos en la capital? El estado del clima mayormente nublado con tendencia a cielos parcialmente nublados y posibilidad de lluvias aisladas en la mañana y tarde. La temperatura máxima es de 21 grados centígrados y la mínima de 11 grados centígrados. El índice ultravioleta es muy alto, así que estamos con 7 también. Vaya para allá, pero llévese bastante protector solar de igual manera. Recuerde siempre, siempre visitar la página oficial del INAIM para verificar y corroborar cómo estamos en el clima de las diferentes ciudades de nuestro país.
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1: 6:12, 6:12. ¿Qué pasó el 25 de junio en la historia del Ecuador? Destaca principalmente por dos eventos cívicos y políticos fundamentales: la creación de la provincia de Manabí en 1824 y el nacimiento del presidente Eloy Alfaro Delgado en 1842. Así estamos entonces con estos detalles de un día como hoy. El 25 de junio de 1824, el Congreso de la Gran Colombia, sancionado por Francisco de Paula Santander, expidió la Ley de División Territorial, que creó la provincia de Manabí inicialmente y se constituyó con los cantones de Puerto Viejo, Montecriste y Jipijapa. Por supuesto, un 25 de junio también celebramos o recordamos más bien el nacimiento de Eloy Alfaro. El 25 de junio de 1842 nació en Montecristi el líder de la Revolución Liberal, General Eloy Alfaro Delgado, quien fue dos veces presidente de la República y es reconocido por la unificación del país y la construcción del ferrocarril transandino. Y hoy día también festejamos, recordamos, conmemoramos el Día Internacional contra el Tráfico de Fauna Silvestre. El 25 de junio también se conmemora en Ecuador como una fecha oficial para concientizar sobre la protección de la biodiversidad y la lucha contra el comercio ilegal de animales. Ahora nos vamos a la historia del mundo. ¿Qué pasa en la historia del mundo en un día como hoy, 25 de junio? El 25 de junio ha sido una fecha clave en la historia mundial, marcada por hitos de que cambiaron la literatura, la música, la ciencia, la sociedad. Y un día como hoy ocurrieron acontecimientos tan diversos como la publicación del diario de Anne Frank y la muerte del rey del pop, Michael Jackson. En 1947 se publica en Ámsterdam la primera edición del diario de Anne Frank. El testimonio escrito de esta joven judía durante la Segunda Guerra Mundial se convertiría en uno de los libros más leídos de la historia. ¿Y quién no recuerda a Anne Frank cuando estuvo escondida con su familia en ese departamento donde estuvieron mucho tiempo y fueron encontrados por aquellos que acabaron con la vida de su familia? Pero tiene una historia que contar Anne Frank. Les invitamos a que lean o vean la película de Anne Frank, que es muy bonito y una lección muy importante para quienes no valoran la vida día a día. En 1967, 25 de junio, la banda británica The Beatles realizó su última actuación en televisión en un programa pionero transmitido vía satélite a 26 países. La agrupación grabó en vivo el clásico All You Need Is Love. ¡Qué bonita canción! Eso en la historia del mundo.
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1: Hoy es una cita importante, perfecta, porque nos recuerda que creer en el futuro es el motor principal para alcanzar nuestros sueños. Cada amanecer es un lienzo en blanco. La esperanza nos brinda los colores y el optimismo de poner la alegría para que pintemos mejor día, cada día, nuestras vidas. Para mostrar ese optimismo de que siempre las cosas nos van a salir muy bien, a pesar de los obstáculos que tengamos. Así como la selección las tuvo, así ellos tienen esa esperanza. Y nosotros amanecemos con esa luz, con esa esperanza de vivir en un país maravilloso como es el Ecuador. Por cada montaña, por cada río, por cada árbol, por cada cosa silvestre, fauna que tiene nuestro país. De ahí nacimos, ahí estamos, trabajando y recordando que nuestro país tiene muchas cosas positivas por las que seguir, y especialmente una selección que espera que cada uno de nosotros enviemos ese optimismo hacia allá, hacia donde se encuentran ellas. Vivimos en un hermoso Ecuador.

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2: Vamos con información en esta mañana. Son las 6:19, 6:19. Móvil del Nor informa a la ciudadanía que debido a la declaratoria de feriados locales no habrá atención al público en las agencias de matriculación, revisión técnica vehicular de las siguientes fechas, el viernes 26 de junio. No se brindará atención en las agencias Ibarra y Otavalo debido al feriado de que estamos en este momento, no dándoles a conocer por la conmemoración de los 202 años de provincialización de Imbabura. El lunes 29 de junio no se brindará atención en la agencia de Pedro Moncayo debido al feriado también local por festividades de San Pedro. La atención al público se reanudará por normalidad a partir de lo que ya se dará a conocer una vez concluido los respectivos feriados. 6:20. El Consejo Nacional Electoral, con corte a las 10 del 24 de junio, recibió 505 solicitudes de parte de organizaciones políticas para la supervisión y acompañamiento de sus procesos de democracia interna en el marco de las elecciones seccionales y el Consejo de Participación Ciudadana y Control Social. Del total de peticiones ingresadas, 327 corresponden a organizaciones políticas de ámbito nacional y 178 locales, incluidas alianzas electorales. Según el calendario en curso, el periodo de primarias para los partidos y movimientos elijan a sus precandidatos inició el 18 de junio y se extenderá hasta el 2 de julio del 2026. Posteriormente, tal como lo determina la normativa vigente, se efectuará la fase de inscripción de candidaturas a través del sistema informativo dispuesto para el feriado entre el 2 y el 17, el efecto del 2 y 17 de agosto del 2026.
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2: Avanzamos con más información en esta mañana, amigos oyentes, cuando son exactamente las 6:22. Momento de conocer, Francisco, qué es lo que pasa con el resumen que nos hacen llegar hasta los medios de comunicación, tanto la Policía Nacional como el Ejército Ecuatoriano. Escuchemos entonces el informe de este día, del día de ayer, de todo lo que sucedió con todas las respectivas operaciones realizadas.
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3: En el marco de la estrategia operacional 3D, para combatir el secuestro y la extorsión, detuvimos a 46 ciudadanos y liberamos a varias víctimas entre el 15 y 21 de junio en las provincias de Guayas, Los Ríos, Santa Elena, El Oro, Manabí, Pichincha y Santo Domingo. En el marco de la estrategia operacional 3D, ejecutamos operativos simultáneos que permitieron la aprehensión de 5 ciudadanos presuntamente vinculados al delito de extorsión en diferentes sectores de Guayaquil. En Los Ríos aprendimos a alias Zapito, Jesús, Dulce y Lameli, presuntos integrantes de Los Choneros. Uno de ellos registra antecedentes por asociación ilícita y robo. Además, incautaron armas de fuego, municiones y sustancias catalogadas sujetas a fiscalización. Ejecutamos la operación internacional Sprint, con la participación de 8 países, que permitió la aprehensión de un sujeto en Tabacundo, quien presuntamente distribuía accesos no autorizados a plataformas IPTV mediante la oferta de planes con valores entre $7 y $69. Para más información, visita nuestras redes sociales oficiales.
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4: Contundente golpe a las redes de extorsión en el país. Entre el 15 y el 21 de junio del 2026, la Policía Nacional ejecutó los operativos Libertad en varias provincias, logrando la detención de 46 ciudadanos vinculados a este delito y la liberación de 5 víctimas. Estas acciones permitieron afectar económicamente a las estructuras criminales en más de $186,000, debilitando su capacidad operativa. La Policía Nacional reafirma su compromiso de servir y proteger con firmeza, combatiendo la extorsión.

0: y garantizando la seguridad de las familias ecuatorianas.
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2: La Policía Nacional del Ecuador, a través de la UNACE, ejecutó una nueva ofensiva contra redes dedicadas a la extorsión entre el 15 y el 21 de junio de 2026. Los operativos Libertad permitieron la detención de 46 ciudadanos en Guayas, Los Ríos, Santa Elena, El Oro, Manabí, Pichincha, Santo Domingo, Sierra Centro y Sierra Norte. Durante esta semana se desarrollaron 20 intervenciones operativas que permitieron además la liberación de 5 ciudadanos víctimas de estos delitos. Como resultado, se afectó a grupos de delincuencia organizada, Los Lobos, con 14 detenidos, Los Tiguerones, con 7 detenidos, y Los Choneros, con 14 detenidos. Asimismo, se logró una afectación económica a estas estructuras criminales por un valor aproximado de $186,320. Estas acciones son resultado de denuncias ciudadanas, labores investigativas especializadas y coordinación con unidades operativas de la Policía Nacional. La Policía Nacional reafirma su compromiso de combatir la extorsión y proteger la tranquilidad de las familias ecuatorianas. Policía Nacional del Ecuador.
0: La Policía Nacional continúa golpeando con firmeza a las estructuras criminales. El sector Muñoz Rubio, provincia de Los Ríos, mediante un operativo ejecutado por unidades de inteligencia y personal preventivo, aprendimos a alias Zapito, Jesús, Dulce y Lameli, presuntos integrantes del grupo armado organizado Los Choneros. Durante el allanamiento de 2 inmuebles, encontramos 3 armas de fuego, 64 cartuchos, más de 400 gramos de sustancias sujetas a fiscalización, balanzas, grameras, dispositivos móviles y otros indicios vinculados a actividades ilícitas. Estas acciones reafirman nuestro compromiso de combatir al crimen organizado y proteger la seguridad de todos los ecuatorianos.
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3: 6:26, 6:26, los operativos de la Policía Nacional del día de ayer. Ahora vamos a escuchar qué es lo que realizó el ejército ecuatoriano también con los diferentes operativos en el Ecuador.
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4: Último minuto.
5: Despliegue de soldados y vehículos blindados en Manabí. En los diferentes cantones de la provincia manabita, el ejército ecuatoriano intensifica las operaciones militares para combatir a las estructuras criminales y devolver la tranquilidad a la ciudadanía. Con el despliegue de personal militar, vehículos blindados, apoyo aéreo y un puesto de mando móvil, se fortalecen las capacidades operativas y de respuesta en toda la provincia. Las operaciones militares continúan de manera permanente en todos los cantones, reafirmando el compromiso del ejército ecuatoriano con la seguridad, la paz y el bienestar de todos los ecuatorianos.
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4: Último minuto.
5: Golpe a la minería ilegal en la frontera sur. En una operación militar ejecutada en el sector Vicín, entre los cantones Célica y Macará de la provincia de Loja, el ejército ecuatoriano dio un duro golpe a la minería ilegal. Gracias a información de inteligencia militar, fueron aprehendidos 11 individuos. Además, entre ellos consta un objetivo de mediano valor, presunto integrante del GDO Las Águilas. Durante la intervención militar, se inhabilitaron 25 bocaminas y se decomisaron 41 bultos de material aurífero, 3 generadores eléctricos, 2 rotomartillos, 2 motocicletas y diverso material utilizado para la actividad ilícita. El ejército ecuatoriano continúa con las operaciones militares permanentes a fin de proteger los recursos estratégicos del Estado y garantizar la seguridad en los sectores fronterizos.
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3: Perfecto, vamos con más información. Son 6:27, 6:27. El gobierno del presidente Daniel Noboa, a través de la Dirección General del Registro Civil, Identificación y Cedulación, implementa brigadas solidarias para garantizar el derecho a la identidad de personas que no pueden trasladarse a las agencias debido a su edad, discapacidad o condiciones de salud críticas. Este servicio lleva la cedulación directamente a los domicilios, hospitales, centros geriátricos y otros espacios donde se encuentran los ciudadanos más vulnerables. Las brigadas solidarias permiten atender de manera personalizada a uno o varios usuarios en una jornada, entregando cédulas y documentos de identidad y asegurando que estos ciudadanos puedan acceder a derechos fundamentales, inclusión y oportunidades. Entre el 2024 y 2025, el Registro Civil ejecutó 612 y 873 brigadas solidarias a nivel nacional, respectivamente solamente en el 2025, 974 ciudadanos de grupos prioritarios recibieron atención directa, 507 adultos mayores y 467 personas con discapacidad. Durante los primeros 5 meses del 2026 se han realizado 383 brigadas, beneficiando a 403 personas, 235 adultos mayores y 168 personas con discapacidad. Las provincias con mayor cobertura son Pichincha, Guayas, Azuay y El Oro, dependiendo del grupo atendido. El director general del Registro Civil, Otón Riva de Neira, destacó la importancia humana y social de estas brigadas. La identidad es un derecho fundamental que no puede estar condicionado por la edad, una discapacidad o dificultades de movilidad. Cada brigada no solo entrega un documento, brinda inclusión, dignidad y acceso a derechos, señaló. La historia, como por ejemplo del señor Héctor Simbaña, adulto mayor en Cuenca, y Javier Itriago, quien perdió movilidad por un accidente de tránsito, ejemplifican el impacto del servicio. Ambos pudieron obtener su cédula de identidad sin salir de sus hogares, recibiendo atención directa y personalizada. Sus familiares agradecieron el gesto, resaltando el valor de acercar los servicios del Estado a quienes más lo necesitan. Con esta iniciativa, el Registro Civil reafirma el compromiso del Gobierno Nacional de garantizar acceso equitativo a la identidad, promoviendo inclusión, seguridad jurídica y bienestar para los ciudadanos en situación de vulnerabilidad. Son 6:30 a.m, 6:30 a.m. aquí en Buenos Días América. Nos vamos a la pausa y ya regresamos con más información.
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16: Estamos de regreso. 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
3: Son 6:34, 6:34. Avanzamos con más información en esta mañana. Cotacachi refuerza seguridad y regula tradiciones para las festividades del Hatun Puncha 2026. El gobernador de Imbabura, Jorge Aníbal Ortiz, junto a David Alvarado, delegado de la Presidencia de la República, la comandante de Zona 1 de la Policía Nacional y representantes del GAD Municipal de Cotacachi, participó en la reunión de puesto de mando unificado para coordinar las acciones de seguridad durante las festividades del Hatun Puncha. Durante la jornada se definieron los puntos estratégicos de control y las acciones preventivas para garantizar el orden público, la convivencia pacífica y el desarrollo seguro de estas celebraciones ancestral vinculada al Inti Raymi, considerada una de las principales manifestaciones culturales de la región. El operativo movilizará más de 350 servidores policiales y más de 100 funcionarios de distintas instituciones, con el fin de proteger a los habitantes locales y a los visitantes, así como prevenir conflictos durante la festividad. 6:36, momento de irnos a conocer qué es lo que pasa en las diferentes ciudades, en los diferentes cantones de nuestra provincia. Vamos entonces con Juan Carlos Granda para conocer las novedades de Otavalo. Escuchemos.
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17: Buenos días, América. Las tensiones y los cuestionamientos éticos salpican nuevamente a los representantes del Cabildo Otavaleño. En las últimas horas se ha viralizado intensamente en plataformas digitales un video que expone un fuerte incidente protagonizado por el concejal rural de Otavalo, Jorge de la Torre. En el material audiovisual registrado de primera mano por una dirigente local, se denuncia públicamente al funcionario por encontrarse presuntamente bajo los efectos del alcohol en horas de la labor comunitaria, mientras mantiene un tenso forcejeo y discusión con varias mujeres pertenecientes al gobierno de la localidad. La grabación capta los reclamos airados de la presidenta de la comuna, quien afirma encontrarse en estado de gestación y acusa a De la Torre de acudir al sector únicamente a difamar sin pruebas y obstaculizar el avance de un proyecto clave para la construcción de una casa comunal. Miren cómo está, no hace caso a las familias, siendo concejal, una autoridad del cantón que se porte de esa manera, con una mujer, exclamaba la denunciante mientras el edil era retenido y confrontado en los pasillos de un inmueble. Este bochornoso episodio ha destacado una ola de indignación ciudadana en Imbabura, donde los pobladores exigen un pronunciamiento urgente de la municipalidad y la intervención de la Comisión de Mesa para determinar las respectivas sanciones éticas ante una conducta que deslegitima la representación pública.
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17: Buenos días, América. Esta es la información que la ciudad de Otavalo ha generado en los últimos momentos. La alcaldía del cantón Otavalo, a través de la Dirección de Seguridad y Convivencia Ciudadana, lideró la mesa de seguridad cantonal, espacio de coordinación interinstitucional que tuvo como objetivo analizar la situación de seguridad del cantón y planificar las acciones necesarias para los diferentes eventos y actividades de concentración masiva que se desarrollarán en el marco de las festividades del Inti Raymi 2026. Durante la reunión se revisaron los planes de contingencia, protocolos de actuación y estrategias de coordinación entre las entidades competentes con el fin de garantizar una adecuada distribución de recursos humanos, logísticos y operativos para la prevención y atención de la emergencia.
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17: Buenos días, América. Warmi Imbabura promueve un Inti Raymi sin violencia. Entre el 2018 y el 2023, 4 de cada 10 muertes violentas registradas en la provincia ocurrieron en zonas rurales, mientras que el 20,37% de los hechos reportados estuvieron ligados al consumo de alcohol, señala el Plan Provincial de Seguridad y Convivencia Social Pacífica del 2004 y 2027. Frente a esta problemática, Warmi Imbabura promueve una campaña para celebrar el Inti Raymi Hatun Punya sin violencia. Alrededor de 300 personas fueron parte de los procesos de capacitación y prevención emprendidos por el programa social de la Prefectura de Imbabura, con el objetivo de promover celebraciones seguras, respetuosas y libres de violencia. Bajo el tema "Entre todas y todos nos cuidamos, vivamos el Hatun Punya y el Inti Raymi en paz", se desarrolló una serie de talleres comunitarios orientados a fortalecer la convivencia pacífica en el marco de las festividades andinas. Según el Plan de Seguridad Provincial, junio es el mes en que producen más incidentes relacionados con libadores. Asimismo, en esta temporada del año se reporta un mayor número de casos de violencia intrafamiliar. Warmi Imbabura señala que estas cifras evidencian la necesidad de fortalecer acciones preventivas y comunitarias durante las celebraciones masivas. La propuesta incorporó un enfoque de género, considerando que las mujeres enfrentan riesgos diferenciados en los espacios festivos. Del 73,6% de mujeres en Imbabura que han vivido algún tipo de violencia a lo largo de su vida, el 35,7% ha experimentado estas situaciones en espacios sociales y comunitarios. Es así que entre el 27 de mayo y el 11 de junio se desarrollaron 10 talleres territoriales en las comunidades de Peguche, El Topo, Colimbuela, Imantag, La Cadena, El Cercado, Rumipamba y Zuleta, así como en el Centro Warmi Imbabura en Otavalo. Wendy Cajas, participante de este proceso formativo en Otavalo, manifestó que esta campaña fue de ayuda para comprender que la violencia no debe ser parte de las festividades. Uno de los principales resultados del proceso fue la activa participación de las juventudes, quienes identificaron riesgos presentes en sus territorios y propusieron acciones concretas para fortalecer la convivencia y la protección comunitaria.
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3: Gracias por esa información. Son 6:42 a.m. 6:42 aquí en Buenos Días, América. Ahora vamos a dar paso a conocer qué es lo que sucede en Atuntac y Cotacachi también en esta parte del tiempo. Alina Bravo se encuentra ya para decirnos este detalle informativo.
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18: ¿Qué tal, amigos oyentes? Muy buenos días. Esta es la información para ustedes desde los cantones Antonio Ante y Cotacachi. Para Buenos Días América, en la señal de América 89.1 en la provincia de Imbabura. Claro que sí. En Antonio Ante, el CA de Antonio Ante celebra el Inti Raymi y reúne esta festividad para honrar las raíces, fortalecer la identidad y mantener viva la tradición de todos los pueblos. En el marco de esta celebración ancestral, el GAD estuvo en la entrega de ofrendas y castillos en el Parque Cultural de San Luis. Una manifestación de gratitud, fe y unidad en la que participaron pueblos, sectores y comunidades, manteniendo vivo este importante legado cultural. El alcalde estuvo presente compartiendo con la ciudadanía y acompañando una de las expresiones más representativas del Inti Raymi, reafirmando de esta manera el compromiso de preservar y valorar las tradiciones que forman parte de la identidad de Antonio Ante. En otro ámbito, se da inicio a la segunda etapa de readecuación del espacio público que acogerá la Feria de Animales en Pucará, San Roque, una obra clave para mejorar todas las condiciones de comercio. Los trabajos incluyen ampliación de la bodega, construcción de muros de contención y cerramiento perimetral, adoquinado de piso y caminerías, construcción de corrales para animales menores, instalaciones sanitarias para limpieza, además de la cubierta para corrales y comederos. Estas son las mejoras que como resultado se dan en trabajo con la comunidad.
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18: Una obra que ya es una realidad para Tangalí. Se celebró la inauguración de la construcción de empedrados en las calles de acceso a la comunidad de Tangalí, la parroquia de San José de Quinche, en el cantón Otavalo. Una obra que mejora la movilidad y fortalece la conectividad y aporta al desarrollo de la comunidad. La gobernación de Imbabura estableció el viernes 26 de junio del presente año como día de asueto provincial por los 202 años de provincialización. Esta medida aplica para los cantones de la región, incluyendo a Antonio Ante, fomentando de esta manera el turismo interno y la reactivación comercial en la zona. El feriado y la dinamización comercial fue dispuesta por la gobernación, y esta impulsa a que las familias visiten a Tuntaqui, conocida como la capital textil del Ecuador, para aprovechar las festividades, fomentando el comercio local en un fin de semana extendido.
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18: El Inti Raymi estudiantil, así es, se desarrolló en el cantón Antonio Ante, coloridos desfiles que reúnen a distintas unidades educativas, resaltando la cultura, la danza y las tradiciones andinas en las calles de Atontaqui. En otro ámbito, los procesos políticos seccionales, movimientos políticos locales como el movimiento Juntos Lista 70, han programado reuniones en el cantón para definir a sus precandidatos de cara a las próximas elecciones seccionales. Queridos amigos oyentes, esta ha sido la información para ustedes desde los cantones Antonio Ante y Cotacachi. Informó para ustedes Alina Bravo.
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3: Gracias por esa información. Son 6:46, 6:46. Ahora damos paso a Cayambe y Urcuquí con información detallada junto a Pamela Campués.
19: Buenos días, América. Este es el reporte informativo desde Cayambe y Urcuquí. En Cayambe, la Unidad Nacional de Ciberdelito de la Policía Nacional ejecutó un operativo que permitió la detención de un ciudadano ecuatoriano de 30 años, identificado como Luis G., investigado por la comercialización ilegal de servicios de transmisión audiovisual protegidos por derechos de autor. La intervención se realizó mediante un allanamiento como parte de la operación internacional denominada Sprint, que cuenta con la cooperación de países como Colombia, Estados Unidos y Argentina. Según las investigaciones, el sospechoso promocionaba y vendía a través de redes sociales y aplicaciones de mensajería accesos no autorizados a plataformas como Magis TV, Oleada TV, Estela TV y Flujo TV, ofreciendo señales de televisión, películas y eventos deportivos sin autorización legal. Durante el operativo se decomisaron teléfonos móviles, discos duros externos y una computadora portátil, elementos que serán sometidos a pericias técnicas dentro del proceso judicial correspondiente. En otro tema, las fiestas de San Pedro y del Sol continúan desarrollándose con una amplia agenda cultural y artística. Este domingo 28 de junio, desde las 7 de la noche en el Parque Yasnán, se llevarán a cabo las tradicionales vísperas de San Pedro, una de las actividades más esperadas por la ciudadanía cayambeña. El evento contará con la participación de artistas nacionales e internacionales, entre ellos un tributo a los Jarcas, Wilson Fernando, la Orquesta Hermanos Valencia, Grupo Escala, Mónica Alexandra y la Gran Orquesta Internacional. Además, los asistentes podrán disfrutar de un espectáculo de fuegos artificiales y diversas sorpresas preparadas para celebrar esta importante festividad. La tradición también se vivirá con intensidad este viernes 26 de junio, cuando se realice el desfile de la Chagra Huarmi. El recorrido iniciará al mediodía desde el Parque Central y avanzará por la calle Roca Fuerte hasta el recinto taurino La Remonta. Este evento busca rendir homenaje a las mujeres rurales de Cayambe, reconociendo su aporte al desarrollo agrícola, cultural y social del cantón. Autoridades municipales destacaron que esta actividad fortalece la identidad local y mantiene vivas las costumbres ancestrales. Mientras tanto, el sábado 27 de junio se desarrollará el tradicional desfile del Chagra, considerado uno de los actos más representativos de las fiestas. Desde las 9 de la mañana, cientos de jinetes recorrerán la avenida Córdoba Galarza y la parroquia Ascasubi hasta llegar al recinto taurino La Remonta, en una jornada que combinará música, cultura y tradición. En materia de bienestar animal, la alcaldía de Cayambe y la organización Huesitos anunciaron una campaña de esterilización canina y felina que se realizará este domingo 28 de junio en la Junta Parroquial de Ayora. La jornada se desarrollará entre las 7 de la mañana y las 3 de la tarde, con el objetivo de promover la tenencia responsable de mascotas, prevenir el abandono y mejorar la salud animal en el cantón. Por otra parte, las autoridades municipales informaron que tras una mesa de trabajo realizada con Policía Nacional y el Ejército Ecuatoriano, se acordó el establecimiento de agentes especializados de la Dirección Nacional de Investigación Antidrogas en Cayambe. La medida busca fortalecer las acciones de seguridad ciudadana y combatir de manera más efectiva el tráfico y microtráfico de sustancias sujetas a fiscalización en la zona. En información relacionada con el transporte, la cooperativa Flor del Valle incorporó una nueva unidad a su flota vehicular. La empresa señaló que la adquisición permitirá brindar un servicio más moderno, cómodo y seguro a los usuarios que diariamente utilizan esta operadora para movilizarse dentro y fuera del cantón. Finalmente, una camioneta perteneciente al gobierno autónomo descentralizado, intercultural y plurinacional de Cayambe fue retenida en la ciudad de Ibarra y trasladada a los patios de Móvil del Nor. De acuerdo con información preliminar, la unidad tendría únicamente la revisión vehicular correspondiente al año 2024, situación que había motivado el procedimiento. Hasta el momento no existe un pronunciamiento oficial por parte de las autoridades municipales sobre este hecho. En Urcuquí, la parroquia La Merced de Buenos Aires celebra sus 85 años de parroquialización. Autoridades y habitantes conmemoran esta importante fecha, destacando el esfuerzo de generaciones que han contribuido al desarrollo de la parroquia, fortaleciendo sus tradiciones, cultura y sentido de comunidad. Asimismo, el gobierno municipal de Urcuquí realizará este viernes 26 de junio una jornada especial por el Día de la Familia. Desde las 8 de la mañana se desarrollarán actividades deportivas, artísticas y recreativas orientadas a fortalecer los lazos familiares y fomentar la integración comunitaria entre los habitantes del cantón. Finalmente, el Grupo Rescate Cultural Urcuquí invita a la ciudadanía a participar en las tradicionales zapateadas por las vísperas de San Juan, una manifestación cultural que mantiene vivas las raíces ancestrales de la zona. Las actividades se desarrollarán con concentración en la comunidad de Uruguincho y culminarán en la rotonda del Parque Central de Urcuquí, reuniendo a familias y visitantes en una celebración llena de música, danza y tradición. 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Informó Pamela Campos para Buenos Días América.
3: Gracias, Pamela. Ahora nos vamos con información directamente hacia Esmeraldas. Escuchemos junto a Osvaldo Zuleta Estrella a ver qué información nos tienen esta mañana.
20: Amigos, amigas, soy Osvaldo Zuleta Estrella desde la provincia de Esmeraldas. Esta es la principal información para Buenos Días América. El municipio de la ciudad de Esmeraldas ha puesto en marcha un plan integral de intervención vial y del mantenimiento urbano en la isla Luis Vargas Torres, un sector históricamente afectado por la carencia de infraestructura adecuada a las anegaciones recurrentes. Las labores operativas, que fueron supervisadas directamente en el territorio por la alcaldesa subrogante Laura Yagual, se enfocan en la rehabilitación técnica de las diversas vías principales y transversales de la localidad. El proyecto busca mejorar de forma sustancial las condiciones de movilidad de los residentes, quienes durante años han enfrentado dificultades crónicas para desplazarse debido al severo deterioro de las calles y la constante presencia de lodo en las temporadas de lluvia. Esta ejecución de obra pública se enmarca dentro de las estrategias de desarrollo cantonal, orientadas específicamente a dotar de mejoramiento vial a las zonas periféricas y de alta vulnerabilidad social, estableciendo condiciones básicas para el tránsito seguro. En otro ámbito de la información, la actividad pesquera en la parroquia Galera, perteneciente al cantón Muisne en la provincia de Esmeraldas, registró un nuevo incidente de inseguridad marítima. La mañana del viernes 19 de junio, un total de 6 embarcaciones artesanales fueron objeto de un asalto coordinado mientras sus tripulantes desarrollaban operaciones de pesca rutinaria. De acuerdo con los reportes oficiales, el evento tuvo lugar a una distancia aproximada de 25 millas náuticas del perfil costero. Los hechos ocurrieron alrededor de las 7 de la mañana, cuando una lancha de características similares a las embarcaciones de trabajo se aproximó al grupo de pescadores. En su interior se desplazaban 8 individuos provistos de armas de fuego, quienes procedieron a interceptar y neutralizar a los ocupantes de las 6 naves. Finalizamos con esta noticia. 2 ciudadanos fueron aprehendidos por presunto tráfico de drogas y receptación en Esmeraldas. La Policía Nacional del Ecuador, mediante acciones investigativas ejecutadas en diferentes sectores de la provincia de Esmeraldas, logró la aprehensión de 2 ciudadanos presuntamente vinculados a los delitos de tráfico ilícito de sustancias catalogadas sujetas a fiscalización y receptación. Durante las investigaciones policiales, los servidores recopilaron indicios que permitieron la aprehensión de los involucrados, así como la recuperación de una motocicleta reportada como sustraída y el decomiso de sustancias catalogadas sujetas a fiscalización, que luego de la prueba de campo dio positivo para cocaína.
3: Gracias por esa información. Son exactamente las 6 de la mañana, 56 minutos, 6 horas, 56 minutos. Ahora saludamos allá hasta Quito. Buenos días, licenciado Ramiro Díaz, con detalles informativos desde Buenos Días América.
21: Muy buenos días, querida María Angélica, y a todo el equipo de Buenos Días América en Ibarra. Gusto saludarles en esta mañana, en donde hay mucha expectativa, porque esta tarde juega la selección ecuatoriana de fútbol frente a Alemania. Esperamos que el país tenga una alegría. Hoy el mundo amanece preocupados, ¿no?, por la situación en Venezuela, por los movimientos sísmicos que afectaron a esta nación. Se ha indicado ya en un balance que se ha presentado alrededor de 170 fallecidos y casi 1000 heridos. El presidente de la República, Daniel Noboa, ha expresado ya su solidaridad con el pueblo venezolano y ha ordenado también el envío de ayuda humanitaria. Además, el gobierno ecuatoriano activó mecanismos de asistencia para los ciudadanos nacionales que se encuentren en territorio venezolano. Se ha activado entonces el mundo entero para ser solidarios con la situación que está suscitándose ahora mismo allá en Venezuela. También indicarles que el presidente de la República presentó ante el Consejo Nacional Electoral la contestación a la solicitud de revocatoria planteada en su contra y pidió que el organismo electoral inadmita el pedido al considerar que no cumple con los requisitos legales y reglamentarios. Como parte de su defensa, el gobierno entregó documentación elaborada por distintas carteras de Estado. Según la presidencia, se trata de más de 22 cajas y 14.532 folios que respaldan las acciones ejecutadas durante la gestión de el mandatario. Esta entrega la hizo el secretario general jurídico de la presidencia, Enrique Herrería, en las inmediaciones del Consejo Nacional Electoral. También acá en Quito continúa la polémica por la posibilidad de extensión de la avenida Amazonas atravesando el Parque Bicentenario. El presidente de la Comisión de Uso de Suelo del Consejo Metropolitano, Adrián Ibarra, ha indicado que este proyecto todavía no ha sido aprobado por el Consejo Metropolitano. Tenemos las 6:00 a.m. ya con 59 minutos. Les enviamos nuestros saludos, que tengan una excelente jornada en el norte del país y a seguir informándose a través de Buenos Días América Ibarra. Un abrazo.
3: Gracias, y así es, con el optimismo de que nuestro equipo ecuatoriano haga las cosas mucho mejor el día de hoy. Gracias, licenciado Ramiro Díaz. Ahora cuando son exactamente las 8:00 a.m. Sí, estamos bien, Francisco, 7:00 a.m. 7:00 a.m. Vamos ya a la cadena nacional.
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2: Gracias, presidente, por trabajar por Manabí.
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3: Muy bien, vamos con el reporte del EQ 911 de las vías, cómo estamos y también el clima acá en la ciudad de Ibarra, en la provincia de Imbabura. Vía Ibarra, Otavalo, Cajas, habilitada. Vía Ibarra, Salinas, La Carolina, Lita, habilitada. Vía Ibarra, Carpuela, Juncal, habilitada. Vía Ibarra, Cotacache, Apuela, García Moreno, habilitada. Vía Ibarra, Zuleta, Cayambe, habilitada. Vía Otavalo, Selva Alegre, Las Golondrinas, habilitada. El reporte del clima para el día de hoy en la provincia de Imbabura es de 23 grados centígrados máxima y la mínima de 11 grados centígrados. Ese es el reporte del EQ 911 en esta mañana a través de América 89.1.
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3: Avanzamos, amigos oyentes, en esta mañana. Son las 7:06, 7:06, y nos encontramos ya acá. Y es un gusto saludarle al doctor Ramiro Aguilar, el expresidente de la Cámara de Comercio Ibarra. Doctor, bienvenido. Qué gusto saludarle en esta mañana.
7: Buenos días, América.
3: Buenos días, doctor, qué gusto. Vamos a hablar acerca de las estrategias para el sector productivo de nuestra ciudad. Usted, por favor, ¿cuál es el diagnóstico actual del sector productivo de la ciudad de Ibarra, doctor?
7: Bueno, el sector productivo, comercial, de servicios de la ciudad de Ibarra siempre se ve afectado por el tema de la delincuencia. La delincuencia golpea a todos. Y en ese sentido, pues, el sector productivo, el sector comercial se ha visto afectado por todos los actos delictivos que se han dado aquí en la ciudad de Ibarra, en la provincia de Imbabura, y que siempre hay el temor de que nos pueda afectar un nuevo toque de queda, como ha sucedido en otras provincias, que para el sector hotelero, para el sector de servicios, para el sector de restaurantes, discotecas, bares, es terrible. Y por lo tanto, pues hemos estado insistiendo ante la gobernación de Imbabura a fin de que se supere, a fin de que todos podamos contribuir a alcanzar un clima de paz y no se llegue a esos extremos que son ya los toques de queda, que ciertamente afectan a todo el sector comercial y producción.
3: Como Cámara de Comercio, doctor, ¿qué estrategias han impulsado ustedes para fortalecer la economía de nuestra blanca ciudad de Ibarra?
7: Bueno, sobre todo hemos estado apoyando la eliminación de los aranceles, que fue un duro golpe para todo el comercio, para todo el sector productivo en la región norte del país, que hace 5 meses atrás aproximadamente fueron dados por tanto por el gobierno del Ecuador y recíprocamente luego por Colombia. Estos aranceles no son otra cosa que impuestos a la exportación y a la importación de bienes y servicios en el sector fronterizo y que se dio entre Ecuador y Colombia. Por ventura esos aranceles ya están liquidados, ya no existe ya aranceles entre Ecuador y Colombia, y la elección de un nuevo mandatario en Colombia va a permitir que el comercio, la actividad productiva en la frontera fluya de mejor manera, ya que existe identidades entre los gobiernos de Ecuador y Colombia, que nos va a permitir avanzar en la actividad comercial, en la actividad productiva, y desde luego también permitir a la República del Ecuador volver a la normalidad en cuanto al suministro de energía que se daba desde Colombia hacia el Ecuador y que aliviaba la situación energética y que alivia la situación energética del Ecuador.
3: Y ya estamos, ¿no?, también con la estrategia de que nuevamente va a haber esa conectividad de electricidad hacia nuestro país, doctor.
7: Desde luego que sí, porque con el último año, dadas las diferencias y el conflicto que se dio entre los gobiernos de Ecuador y Colombia, desde la República de Colombia se dijo que no iba a haber el suministro de energía o la venta de energía de Colombia a Ecuador. Pues ahora la identidad de los gobiernos va a permitir de que fluya esta energía y que si es que existe apagones acá en el Ecuador, podamos contar con el suministro de energía de Colombia.
3: Ah, bueno, buena para nosotros. ¿Cómo ha evolucionado, doctor, la actividad comercial de Ibarra durante, digámoslo, este último año?
7: Bueno, en los últimos tiempos hay que señalar que la actividad productiva de la provincia de Imbabura, especialmente del cantón Ibarra, ha mejorado enormemente en relación al tiempo anterior, ya que la ciudad de Ibarra se ha convertido en la capital, diría yo, de la región norte del país. Y en ese sentido, aquí en la ciudad de Ibarra existe una buena posibilidad de acopio de varios productos que son luego exportados hacia la República de Colombia y hacia el exterior. De modo que esto ha permitido que, por ejemplo, en el tema del fréjol, que existe gran posibilidad, que existe gran fluidez de comercio desde el Ecuador hacia Colombia, pues acá en la ciudad de Ibarra es el centro de acopio de este producto y de otros productos como el banano, como el arroz, que son exportados hacia Colombia y que permiten una gran capacidad económica de la ciudad de Ibarra, que se refleja en la presencia de alrededor de 70 entidades financieras que están acá en la ciudad de Ibarra, entre bancos y cooperativas.
3: Es que son los productos que nos caracterizan a la provincia, a la ciudad de Ibarra, ¿no?, y los diferentes cantones, es por eso que tenemos esa productividad.
7: Desde luego que sí, porque acá en la ciudad de Ibarra, diría yo, existe una gran capacidad para que la masa monetaria de la región norte del país se concentre en la ciudad de Ibarra. Y por eso existe esa gran cantidad de entidades financieras que no hacen otra cosa que la intermediación de la masa monetaria y que le dan vida a la actividad comercial de acá, de la ciudad de Ibarra.
3: Y hablando de lo que tenemos en la provincia, lo que tenemos en nuestro sector, en nuestro cantón, ¿cuáles son los sectores más productivos que tienen mayor presencia en el crecimiento del cantón, doctor?
7: Bueno, sobre todo el comercio. Fíjese que aquí en la ciudad de Ibarra, en el registro que tiene por la patente el municipio, existen 18.000 registros de actividades comerciales y productivas. Eso responde, sobre todo responde eso a que existen 8.000 entidades, 8.000 puntos de actividad comercial, entre pequeños, medios y grandes. Y los otros 8,000 responden a actividades de servicios. Eso pues identifica a la ciudad de Ibarra como una ciudad totalmente comercial. Eso nos obliga a pensar, a programar a la ciudad de Ibarra en el tiempo por venir en un gran mercado mayorista. Un gran mercado mayorista que sea el centro de acopio regional de varios productos que son productos de exportación y que aquí en la ciudad de Ibarra tienen un centro de acopio. Por lo tanto, a futuro, lo que la ciudad aspira, lo que el sector comercial aspira en este gran centro de acopio. De otra parte, el estudio que hizo el municipio sobre competitividad reveló una situación un poco compleja, diría yo, porque el valor agregado bruto, que no es otra cosa que el Producto Interno Bruto en las localidades, llega hacia el más del 50% únicamente en 50 empresas. En 50 empresas mayoristas, en 50 empresas que fueron motivo de un reconocimiento por parte de la Cámara de Comercio en la semana pasada, son las que se esfuerzan, son las que han salido adelante con esta gran capacidad de generar valor agregado bruto aquí en el Cantón Ibarra.
3: Ahora, ¿cómo o qué acciones se están implementando para atraer nuevas inversiones a Ibarra?
7: Bueno, el tema es complejo porque no solo depende de la voluntad o de lo que se pueda hacer aquí en la ciudad y en la provincia de Imbabura. El tema depende también de las decisiones del gobierno nacional, porque la atracción de inversión no solo depende de la localidad o de cada territorio, sino depende de las políticas que tenga el Estado ecuatoriano. Sin embargo, hay un punto muy importante para la ciudad, que es la presencia de las mineras, que era Solgold, que estuvo aquí en la mina Caspicara, ubicada en las parroquias de Lita y La Carolina, y que eso concita gran inversión extranjera para la ciudad de Ibarra. Se ha establecido en la programación de esta empresa que para el año 2028 ya se estará realizando las primeras exportaciones de productos mineros de esta mina, que es una de las minas más grandes de América, minas de oro más grandes de América, y que ya estará en producción. Eso genera una gran expectativa para el Cantón Ibarra, porque esa mina está ubicada en el Cantón Ibarra y desde luego la provincia de Imbabura. Eso va a permitir a futuro una potencialización en la actividad productiva de la provincia y del cantón, porque las regalías que se generan a través de la actividad minera pues benefician a cada cantón. Y lo importante es que esta actividad minera no será complicada ni constituirá afectaciones al ambiente, porque en el sector donde están ubicadas no se ha dado una confrontación con las comunidades allí ubicadas.
3: 7:15, 7:15, estamos con el doctor Ramiro Aguilar, presidente de la Cámara de Comercio de Ibarra, de estas estrategias, ¿no?, de incrementar lo que es acá en la ciudad de Ibarra para la economía, y especialmente, ¿cómo se puede fomentar, doctor, la generación de empleos, ¿no?, desde el sector empresarial?
7: Bueno, el tema fundamental desde la actividad productiva es la generación de empleo, preocupación que también es desde el sector público. Por eso es que es importante articular acciones entre el sector público, la academia, que son las universidades, y el sector privado. Nosotros estamos promoviendo permanentemente esta articulación de acciones desde la academia, desde el sector privado, como son las cámaras y la municipalidad. Y lo que se ha estado haciendo y demostrado nosotros articulando con la Municipalidad de Ibarra, a fin de que se genere productos turísticos que sean la atracción para que la actividad turística se reactive aquí en la ciudad y en el Cantón Ibarra. Y creemos de que hay productos turísticos muy importantes que se han realizado en el año pasado y en este año también se están cristalizando. Voy a citar tres de ellos. Primero, la presencia del ferrocarril que reactivó la actividad turística, uh-huh, y que es un gancho muy importante para el turista nacional, y que llega acá a Ibarra ya no como tránsito, sino como destino turístico. Luego también el Arcángel, que es un mirador muy importante en la ciudad, que fue inaugurado hace 15 días por el alcalde de Ibarra, que fue restaurado y que ciertamente es un buen atractivo, un gran atractivo turístico que se asemeja mucho al turi que hay en Cuenca y que genera mucha actividad turística de parte de los turistas nacionales y extranjeros. Y por último, el Museo de la Ciudad, que fue inaugurado hace 15 días con la presencia sobre todo de la actividad del sector privado. Ahí intervino el Banco Pichincha, intervino también el sector privado, que fue el promotor de la creación de este museo, con el doctor Enrique Ayala a la cabeza, y que esto permitió que el museo ya esté funcionando y que aspiramos en este año 2026 haya la asignación de recursos que ofreció el alcalde de Ibarra a fin de completar el museo. Uh-huh. Y que eso es un gran atractivo turístico que conjuntamente con los dos anteriores va a permitir la reactivación de la ciudad de Ibarra en el turismo. El turismo es una gran fuente de empleo, especialmente para esa complejidad, para esa gran cantidad de profesionales que provienen de las universidades. Aquí en Ibarra hay una gran cantidad de estudiantes que han visto en la ciudad de Ibarra como el centro de actividad, diría yo, académica. Hay 25,000 estudiantes que están formándose entre la Universidad Técnica, la Universidad Católica, la UNIANDES, y desde luego los dos institutos muy importantes de capacitación media que existen aquí, como es el ITSI y como es el ITCA. De modo de que aquí hay una gran fuente, diría yo, de actividad académica, y que se concentra en estos centros de, de, de,

0: pueblos.
1: Y es que es verdad, doctor, como usted dice, ¿no? Por ejemplo, tenemos estos tres maravillosos lugares ya en los cuales Ibarra se está creciendo. Ibarra va cada fin de semana, por ejemplo, va un sinnúmero de personas a los diferentes, a los tres lugares, el Arcángel mismo, que es un lugar en donde va y va a las personas a disfrutar, a pasear, y a ese paisaje maravilloso que tiene, su paisaje maravilloso.
0: Así es, estos productos turísticos, como usted muy bien lo nota, que son el ferrocarril, el Mirador del Arcángel, el Museo de la Ciudad, a estos tiene que sumarse uno que también ya estuvo programado y que se ha ido postergando, pero que este año ojalá ya podamos arrancar, como es el Centro de Convenciones y Exposiciones. Eso va a permitir tener unos productos turísticos importantísimos en la ciudad, para que esta ciudad, que ha sido una ciudad de tránsito, se vuelva una ciudad destino y se pueda generar empleo. Generar empleo significa dar la posibilidad para que la juventud no tenga otros cauces, como generalmente se dan por falta de empleo y que han significado la presencia de la delincuencia, han significado como una alternativa a un medio de vida, diría yo, desde luego totalmente censurable, y que se da por la falta de empleo. Por eso es que es obligación de todos articular acciones entre los gobiernos, entre la academia, entre el sector privado, a fin de que las ciudades puedan, cada territorio pueda ser una fuente de generación de empleo, y de esta manera pues contribuir a encontrar la paz social, que en definitiva es la preocupación y el destino de todos los pueblos.
1: Justamente con eso, ¿qué apoyo reciben los pequeños y medianos emprendimientos de parte de la Cámara?
0: Bueno, nosotros hemos estado trabajando ciertamente en actividades de capacitación, porque hay que empezar por ahí. Y luego, para este propósito hemos creamos recientemente un centro de capacitación, un centro de formación empresarial en la Cámara de Comercio. La próxima semana o en 15 días tendré el gusto de tenerle a usted en la Cámara de Comercio, porque vamos ya a dar inicio a esta escuela de formación empresarial y vamos a dar inicio con un curso de inteligencia artificial para el sector empresarial. La inteligencia artificial es una herramienta que en la modernidad está al alcance de todos, con esta herramienta avanzar en actividades empresariales y productivas. Por eso es que lo primero que vamos a arrancar es con este curso de inteligencia artificial, que lo daremos a través de la Escuela de Formación Empresarial de la Cámara de Comercio, tanto para los pequeños cuanto para los medios y los grandes empresarios de la ciudad de Ibarra. Creemos de que la capacitación es la herramienta principal y fundamental para arrancar en actividades productivas, comerciales, acá en la ciudad, y diría yo, en todos los territorios.
1: Claro, la inteligencia artificial hoy está invadiendo todos los sectores públicos, privados, y a nivel mundial, ¿no? Se está realizando todas estas actividades ya con inteligencia artificial.
0: No podemos abstraernos a estas herramientas de la modernidad para hacerlas nuestras, y en cada territorio recoger estas herramientas para, desde luego, fomentar el empleo. El empleo es fundamental en la actualidad.
1: Es verdad. ¿Qué papel juega la innovación del desarrollo o en el desarrollo productivo local, doctor?
0: Bueno, la inteligencia artificial debe constituirse en la herramienta fundamental del sector productivo, en niveles medios, en niveles en microempresariales y en la gran empresa. De modo de que esta herramienta, que ya está al alcance de todos los segmentos o estamentos, hay que proponerla, hay que traerla al alcance de cada uno de ellos, porque no es que está en la nube o está ciertamente en la esotería, sino tiene que estar al alcance, tiene que ser una herramienta que la podamos tener a la mano para poder utilizar de ella en todas las actividades productivas, en las actividades formativas. Por eso es que hemos creado esta escuela de formación empresarial para sostener al pequeño empresario. De 10 de cada 10 empresas o microempresas que arrancan, solo una alcanza el éxito. ¿Por qué? Por falta de preparación. De modo de que ahora vamos a insistir en este tema de capacitación en actividades empresariales y productivas, para con esta escuela poder nosotros ciertamente cumplir nuestra tarea que es de sostener, apoyar al sector empresarial productivo, desde el micro hasta el gran empresario.
1: Son las 7 de la mañana exactamente con 24 minutos, 7 horas 24 minutos. ¿Cómo pueden las empresas locales

0: es mejorar su competitividad.
1: Bueno, la competitividad es fundamental para determinar el avance y el alcance que tiene el sector empresarial. En este sentido, lo fundamental es la capacitación. La capacitación en las actividades productivas. ¿Y cómo se le alcanza? Poniendo al alcance de cada uno de ellos las herramientas modernas. Esas herramientas son, primero, desde dije ya, la modernidad nos ha conllevado a llegar a la inteligencia artificial. Segundo, hay que fomentar sobre todo el valor agregado en la producción local. ¿Qué es el valor agregado? Pues el valor agregado significa darle al producto local un valor adicional. Ese valor adicional es el que le va a permitir generar mayores recursos al productor. Por ejemplo, el productor de tomate no solo debe concentrarse en exportar su producción a los mercados locales y nacionales, sino también lo que hay que hacer es darle un valor agregado. ¿Qué es el valor agregado? Empaquetarle o elaborar salsa de tomate, que es el valor agregado que le da mayor contenido y mayor valor al productor local. Igualmente, con este criterio podemos aplicar a todos los productos de acá de la localidad. En esto, pues, vea usted cómo ha mejorado nuestro ingenio azucarero, Yansén, que ya tiene nuevos productos. Tiene ya, por ejemplo, un nuevo producto que es el azúcar líquida, otro producto que es de mucho éxito y que apareció y que está ya, diría yo, está ya en el comercio, en el mercado, que es el azúcar que en pequeñas cantidades que ya está produciendo el ingenio Yansén. Esta modernidad, esta oferta de nuevos productos es lo que le da valor agregado a la producción local. Y en eso, pues hay que aplaudir, y así lo hemos hecho, a dos empresas importantes de aquí de la ciudad de Ibarra, como es Floral, que tiene una gran variedad de productos lácteos, que son quesos, y variedad extensa de quesos, y que le ha hecho a una de las primerísimas empresas de locales que ha alcanzado el éxito con cifras, diría yo, extraordinarias de la producción. Igualmente el ingenio azucarero, que también está ahora con una variedad de productos llegando al mercado local y nacional, y que también está contribuyendo ciertamente al desarrollo productivo de la región norte del país y especialmente del cantón Ibarra. De modo de que ahí tenemos la posibilidad de, en la variedad, de alcanzar nuevos productos, en la innovación sobre todo, alcanzar el éxito. Darle valor agregado a la producción local significa generar prosperidad para cada una de las empresas.
0: Ahora, doctor, ¿cómo se afecta la informalidad al desarrollo económico del cantón? ¿Cómo cree usted que afecta esto?
1: Bueno, la informalidad es fruto o consecuencia de la falta de las fuentes de empleo. Y en ese sentido, pues, hay que tener mucho cuidado en este tema, porque ahí hay una fuente de empleo que, desde luego, en la informalidad crece, y crece por la necesidad de encontrar una fuente de empleo, una fuente de generación de recursos para cada uno de los ciudadanos que no encuentran posibilidades en el empleo ordinario o en el empleo formal, que es el que tiene las posibilidades de recibir todos los beneficios del Estado, como es la seguridad social, como es el acceso a la medicina, en fin. Desde luego, este hecho debe constituir preocupación del gobierno local, de nosotros que estamos en el sector privado, a fin de que la informalidad pueda dar los pasos adecuados para llegar a la formalidad. De modo de que hay que encontrar en ese ámbito de acción de la informalidad la posibilidad de que, transitando en el cumplimiento de varios requisitos, el informal llegue a la formalidad, y en la formalidad pueda continuar, porque ahí también hay, por lamentablemente, la posibilidad que en ese tránsito haya la deserción, y la deserción contribuye ciertamente a la desocupación. Por lo tanto, pues ahí tenemos que, en la escuela de formación al empresario, al pequeño empresario, darle todo el contenido y toda la fortaleza para que en el tránsito de la informalidad llegue a la formalidad.
0: Para terminar, doctor, en esta mañana, esta interesante entrevista que hemos tenido con usted, si pudiera plantear tres acciones urgentes para fortalecer el sector productivo de Ibarra, ¿cuáles serían?
1: La primera, la articulación entre la academia, el sector público y el sector privado. es la primera acción que nos debe concertar para que podamos armar estrategias y planes conjuntos entre el gobierno local, que es el municipio, entre el sector privado, que somos las cámaras, la Cámara de Comercio, la Cámara de Turismo, que está haciendo una gran tarea aquí en la ciudad de Ibarra, y también, desde luego, la academia. Nosotros estamos permanentemente trabajando con la academia para articular planes que signifiquen crecimiento y desarrollo. Segundo, hay aquí la gran expectativa que se ha estado letargando por tanto tiempo. Desde el año 2000 se está hablando de esto, y en 25 años no hemos podido lograr sino únicamente armar un esquema, un proyecto ya físico, este rato que lo ya hay, del gran centro de convenciones y exposiciones. Este punto es importantísimo porque nos va a permitir, junto a los otros productos turísticos, volverle a la ciudad de Ibarra ciudad destino. Es la siguiente estrategia en la cual hay que trabajar con toda fortaleza para que la ciudad de Ibarra sea una ciudad destino, y de esta manera podamos nosotros, como ciudad destino, levantar la actividad turística, generar empleo, aumentar la ocupación hotelera, y esto va a reflejarse en una gran actividad, no solo turística, sino comercial, porque el turismo atrae el comercio, fortalece el transporte y otras actividades conexas que se dan. Y por último, hay que trabajar con toda decisión y con toda fortaleza en la creación de un gran mercado mayorista. El gran mercado mayorista de Ibarra le va a constituir en lo que ya es un centro regional de acopio de varios productos, y ciertamente la capital de la región norte del país. Ahí tiene usted tres estrategias importantes para la ciudad de Ibarra, urgentes, porque con esto pues vamos a fortalecer la actividad productiva, vamos a generar empleo y sobre todo vamos a generar prosperidad para la ciudad y para la región.
0: Muchas gracias, doctor Emilio Aguilar, por haber estado con nosotros, presidente de la Cámara de Comercio de Ibarra. Interesante este tema que hemos tratado con usted. Para una próxima ocasión estaremos nuevamente. Gracias, doctor.
1: Con todo gusto, un excelente día para ustedes y para Radio América.
0: Gracias, vamos a la pausa, amigos oyentes, y regresamos con más acá en Buenos Días América.
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7: Bien amigos, regresamos nuevamente para acá a la cabina de América Estéreo. Recuerde usted que nos puede mirar y escuchar a través de www.americaestereo.com. Ahí estamos en vivo y en directo en todo el mundo, aquí en el Ecuador, también a través de nuestro sitio oficial web. Y de igual manera, si usted quiere revisar y chequear la entrevista más adelante, no alcanzó a tempranas horas de la madrugada, a tempranas horas de la mañana, usted la puede volver a mirar y escuchar a través de nuestro Facebook Live. Ahí estamos como Radio América Ibarra. Y en este momento ya tenemos la presencia aquí ya en nuestra cabina de la doctora Carla Valareso. Ella es responsable del laboratorio de EMAPA aquí en la ciudad de Ibarra. Buenos días, doctora. ¿Cómo está? Bienvenida.
8: Buenos días, muchas gracias por la invitación. Un gusto estar aquí con ustedes.
7: Vamos a hablar de un tema muy importante para la gente de Ibarra, que esté tranquila y todo lo demás, ¿no? Cuando vamos al grifo, abrimos la llave y nos bebemos un buen vaso con agua. Vamos a hablar acerca del agua que cumple normas de calidad. ¿Cuál es el rol que cumple el laboratorio en el control de calidad del agua aquí en Ibarra, doctora?
8: Bueno, les comento que el laboratorio ya tiene elaborando más de 23 años aquí en la ciudad. Bueno, nosotros, nuestro rol es justamente garantizar que se puedan tomar con toda esa tranquilidad un vaso de agua directamente de la llave. El laboratorio de control de calidad es hoy por hoy es un laboratorio acreditado con una normativa internacional que es la 17025. Esta normativa avala que todos nuestros trabajos, nuestros resultados den los datos confiables. Eso quiere decir que tenemos un grupo de técnicos que hemos sido capacitados para que cada uno de los análisis que se realice se lo haga de la mejor forma, siguiendo estándares internacionales, y que los resultados sean los verídicos.
7: ¿Cuál el agua que consumimos actualmente nosotros los ibarreños, la ciudadanía, cumple con las normas de calidad que vigentes?
8: Claro que sí. Bueno, en el Ecuador tenemos una normativa que es la normativa INEN 1108, requisitos del agua potable. Esta normativa, bueno, tenemos que cumplir todos los entes que proveemos agua en todo el país. En este caso en particular, yo digo que la ciudad de Ibarra realmente tiene muchísima suerte en tener fuentes de agua muy buenas, que la mayoría de ellas realmente solo se tiene que extraer, porque se extrae, digamos, bajo el suelo de una zona freática, se llama. Entonces se extrae del suelo, se la airea en algunos de ellos, se la clora y se la entrega. Realmente el proceso es sencillo, porque ya todo viene del agua, de los deshielos, de la imbabura, de una fuente enorme que tiene la ciudad.
7: ¿Qué parámetros, doctora, físicos, químicos y microbiológicos se analizan en las muestras de agua?
8: Ya, bueno, en esta normativa que le comento existen, como bien lo dice usted, análisis físicos, químicos y microbiológicos. Entre ellos, por ejemplo, evaluamos color, turbiedad, evaluamos parámetros como cloro residual, pH, nitratos, nitritos, parámetros microbiológicos como coliformes totales, E. coli, Giardia, Cryptosporidium. Todos ellos tienen esta normativa, más de 20 parámetros se evalúan en forma permanente de parte de nuestro laboratorio y también de, bueno, nosotros tenemos una contratación externa también de otro laboratorio, en el que con eso abarcamos toda esta normativa para evaluar periódicamente que se encuentre cumpliendo con los límites de permisibles.
7: Entonces, el análisis es periódicamente, ¿cierto?
8: Sí, sí, bueno, de nuestro laboratorio les comento que nosotros tenemos un equipo de monitoreo que recorre todo el cantón, zonas urbanas, zonas rurales, en forma permanente, tomando muestra y midiendo cloro residual en el sitio, tanto en tanques como en puntos finales de red, nosotros le llamamos. Tenemos unas válvulas en todos estos recorridos de todo el sistema, entonces, donde nosotros tomamos las muestras y también medimos cloro residual. Este parámetro en particular nos ayuda muchísimo a saber que en ese momento se encuentra todo el tema del procesamiento del agua cumpliendo, sobre todo este parámetro de cloro residual, que nos garantiza muchísimo el tema microbiológico y también todo el tratamiento que se ha realizado en la planta. Entonces, nuestros compañeros recorren fines de semana, feriados, en la mañana, en la tarde, con la idea de que permanentemente nosotros estemos evaluando que en todas las zonas de del cantón se encuentre dando agua de calidad.
7: Doctora, ¿cuántas muestras se procesan mensualmente en el laboratorio?
8: Bueno, en el laboratorio estamos como alrededor de 200 muestras en todo lo que son, en todos estos parámetros y cloro residual. Como les digo, tenemos un cronograma y este cronograma es una, nosotros somos como que digamos el control del control en el mapa. En el mapa tenemos un proceso, digamos, que es de producción, donde ellos ya tienen sus controles en las plantas, pero aparte vamos nosotros y sin que nadie sepa exactamente cuándo vamos, cómo vamos, dónde vamos, nosotros tomamos estas muestras cumpliendo también normativas internacionales. Le comento que la Agencia de Regulación y Control del Agua, el ARCA, establece resoluciones, en este caso la 016, la 012, en la que nos especifica cuántas muestras tenemos que tomar dependiendo de la población servida en cada uno de los sistemas. Entonces, nosotros en base a lo que la normativa la solicita, también trabajamos en este punto. Además, haciendo muestras extras que a veces también nos piden, por ejemplo, centros de salud o que nos piden en centros educativos, en donde la gente requiera, o por ejemplo, si alguien tiene alguna duda del agua que ha llegado de determinada forma en algún momento, entonces también les asistimos a todo lo que son denuncias y todo lo que se requiera para que el usuario esté con tranquilidad bebiendo el agua.
7: Bien, amigos oyentes, son las 7:42, 7:42. Estamos con la doctora Carla Valareso, ella es responsable del laboratorio de MAPA aquí en la ciudad de Ibarra. Doctora, ¿se ha detectado tal vez irregularidades en la calidad de agua durante este año?
2: ¿O los peces de este año?
8: No, irregularidades no hemos tenido. Hay veces que hemos recibido más bien denuncias por determinadas circunstancias, como por ejemplo en algunos momentos nos han dicho que el agua les llega muy blanca, que el agua está con demasiado cloro. Y bueno, yo les tengo que comentar que en este particular el cloro realmente nosotros no lo podemos ver a simple vista cuánto está dosificado, ¿no? Cuando a veces nos ha llegado agua blanca es porque por alguna razón, por ejemplo, podemos tener una suspensión del servicio y luego ya cuando regresa en las tuberías ingresó oxígeno. El momento que nosotros abrimos la llave sale muy, muy blanca, sí, es verdad, pero por todo ese oxígeno que a la final ha ingresado en la tubería. Entonces, estén muy tranquilos, esto simplemente, si se deja reposar, por ejemplo, el agua que nosotros recogimos, esta coloración, digamos, ya se va. ¿Por qué? Porque al final el cloro nosotros lo medimos con unos reactivos especiales que nos dan una coloración magenta, un poco rosada. Entonces, que eso nos indica cuál es la concentración que nosotros tenemos que tener en el agua potable. En las normativas, en la 1108, especifica entre 0.3 y 1.5. Ese es el rango que nosotros tenemos que cumplir. Entonces, para que tengan una idea, yo siempre les hago este símil. Un agua, por ejemplo, de una piscina, tiene bastante cloro, así debe ser, ¿no es cierto? Pero nosotros no estamos viendo que el agua está blanca de la piscina. Jamás, es un agua normal, incolora, ¿no? Entonces, ahí ustedes pueden ver por qué no se tiene que relacionar la cantidad de cloro con el agua que se encuentra, que nos encuentra llegando. Por ejemplo, otro de los problemas que a veces suelen ocurrir, muchas de las veces, lamentablemente, hay maquinarias de otras instituciones que por desconocimiento rompen alguna tubería. Uh-huh. Y eso hace que ingresen sólidos en nuestras viviendas. A veces sí, nos ha llegado, por ejemplo, ese tipo de denuncias, nos llegó el agua turbia o algo así, pero que son digamos que situaciones extras que pasan fuera del procesamiento del agua, ¿sí? Y que obviamente, claro, la MAPA acude para hacer limpieza de esas tuberías, de la red que era final, porque es, digamos que un daño que se causa dentro del sistema y que obviamente se tiene que solucionar para que a la final siga fluctuando agua que sea de calidad, que es la que está produciendo.
7: O sea, que cuando sale del agua como lechecita sabe salir. Sí,
8: exacto.
7: Súper blanquita, hay que dejarla reposar. ¿Cuánto, doctor?
8: O sea, en realidad la tienen que ya la pueden beber, no hay ningún problema. Uh-huh. Pero si ustedes quieren ver que ya no está la coloración blanca, pues si la dejan reposando es un momento, unos segundos nomás, porque el oxígeno es lo que trata de salir, de ya disiparse la atmósfera.
7: Y uh-huh, nosotras asustadas, que es el cloro y que no debemos de tomar. Exacto. El agua en ese momento.
8: Sí,
7: hemos pasado eso. Y otra vez también, como usted nos explica, por los problemas o por lo que están haciendo la alcantarillado, sale oscuro en cambio ahí. Entonces si nos espantamos, pues no.
8: Claro.
7: Y ahora,
8: claro,
7: ¿qué pasó con el agua? Y que tenemos que dejar, ahí sí no pasa, doctora, cuando dejamos, cuando está oscurito.
8: No,
7: ahí no pasa.
8: La recomendación ahí es que más bien abran las llaves y dejen purgar, sobre todo, digamos, como para que se purgue dentro de las tuberías de las viviendas. Sin embargo, se pueden comunicar con nosotros también y nosotros más bien hacemos la purga desde el medidor hacia afuera. Entonces sí es importante que, por ejemplo, cuando pasen este tipo de cosas, nos comenten, se comuniquen con nuestras líneas de emergencia o el call center de la empresa, y entonces nosotros acudimos. Muchas de las veces esas son las llamadas que nos ayudan a uh-huh, actuar inmediatamente en esa zona.
7: Uh-huh. Ahora, qué importante, qué tan importante es el monitoreo permanente de la calidad del agua.
8: Como le digo, para nosotros es fundamental, sobre todo en primer lugar en cumplimiento a las normativas legales ecuatorianas, porque ya le digo, son instituciones como el ARCA o como el ARSA que están en permanente control hacia nosotros, en cambio. De hecho, esta semana vamos a tomar muestras con el ARSA, porque con ellos vamos a las plantas de tratamiento y ellos también toman muestras ahí, ni siquiera las procesamos nosotros, se las llevan a laboratorios de ellos, y que les dan unos resultados, o sea, muy imparciales del asunto nuestro. Entonces, o sea, realmente permanecer con este monitoreo constante, no solo de nosotros, sino de los entes de control, realmente nos da más soporte para que nosotros podamos entregar con toda tranquilidad el agua potable a la ciudadanía. Yo les digo que también es muy importante hacer esta observación de que el agua potable realmente es un agua que se produce constantemente, es un agua fresca. Por ejemplo, si usted tiene una agua embotellada, las aguas normalmente embotelladas se tienen como hace alrededor de 2 meses. El agua potable hoy la tomamos, nunca más la volvemos a ver en la vida. Ajá. Pasó, ya fue luego el alcantarillado, luego se trata, va a los ríos, a los mares, y usted no la vuelve a ver nunca más. Es un agua muy fresca que siempre está en constante producción.
7: La vemos una vez y ya no la volvemos a ver.
8: Sí.
7: ¿Cómo se garantiza la confiabilidad, doctora, de los resultados emitidos por el laboratorio?
8: Bueno, por eso nosotros tenemos un proceso realmente que, si bien es cierto, fue fuerte para la empresa, bueno, y pues sobre todo para el laboratorio, pero como le comentaba, es tener esta normativa 17025. Existe el Servicio de Acreditación Ecuatoriano, que es un ente a nivel nacional que evalúa justamente la competencia técnica de muchos laboratorios, ¿no? En este caso, uno de ellos son laboratorios de ensayo y en este caso el laboratorio de agua potable. Son pocos los laboratorios a nivel nacional que tienen esta certificación. Entonces, en esta certificación se llama, ¿no? Es un proceso de acreditación de laboratorio. Nosotros implementamos procedimientos de calidad en los cuales trabajamos, digamos, dentro del laboratorio en este sentido. Entonces tenemos desde toma de muestra, desde cómo se tienen que generar informes, cómo se tienen que hacer análisis, se validan procesos, se validan análisis, se validan sobre todo ensayos en este caso. Entonces nosotros tenemos, por ejemplo, tenemos un alcance de acreditación que siempre lo vamos implementando, es decir, cada vez incrementamos más parámetros acreditados como para que todos nuestros procesos se encuentren dentro de esa gran certificación. Entonces eso, la verdad, al laboratorio nos acredita mucho en los análisis y los resultados que nosotros entregamos.
7: Doctora, ¿qué sectores de Ibarra se requieren una vigilancia más estricta en la calidad de agua? Porque todos estamos, ¿no? Y convencidos de que nuestra agua es rica, deliciosa. Yo, sinceramente, prefiero el agua de la llave, en serio. Entonces, ¿qué sectores son los que más probabilidad o son los que más ustedes acuden para hacer un examen directo o requieren más asistencia?
8: Bueno, algún sector en particular porque tenga algún problema, la verdad es que no, más bien nosotros tomamos las muestras, como le digo, de acuerdo a la población servida. Entonces tenemos tres grandes sistemas, que es el sistema de Azaya, el de Caranqui y el de Huaraxapas, y que digamos que abastece a la mayoría de la ciudad. Esos son los sistemas que más se evalúan, pero por un tema de cantidad de población que tienen, ¿sí? Luego tenemos sistemas pequeños como la Palestina, Tanguarín, Yaguarcocha, Bellavista, San Agustín. Entonces, esos son sistemas más pequeños, pero que igual se los evalúa a ellos semanal. El sistema de Azaya, Caranqui y Huaraxapas es permanente en mayoría, pero por la cantidad de gente a la que, digamos, se entrega el agua de estos sistemas.
7: La temporada tal vez invernal influye en algo en la calidad del agua.
8: En algunos sistemas sí, en la mayoría no, porque como son fuentes freáticas extraídas desde el suelo, tenemos sistemas de bombeo de más de 90 metros, entonces sí, son muy profundos, ¿no? Entonces es bombeo profundo y la verdad esto no afecta justamente en las temporadas. Pero sin embargo, sí a la recarga de esta gran fuente, o sea, sí afecta en ese sentido. Pero de ahí que cambien las condiciones, más es en las plantas de tratamiento en las que tienen fuentes superficiales. Por ejemplo, ahí sí tenemos algunas plantas en las que sí están, digamos, eso depende de la cantidad de lluvias que haya, o si la temporada estuvo muy calurosa, si las fuentes sí se van perdiendo, digamos, el volumen que tiene, o si no se llueve mucho, suele llegar con sólidos. Sí tenemos algunas fuentes aquí en la ciudad pequeñas que cambian mucho con la temporada. Entonces, básicamente, cuando es temporada de calor, sí tenemos que tener a veces racionamiento en esos lugares, porque no se puede, porque de pronto la fuente está con muy poca agua, un poco volumen de agua. O si no, por ejemplo, cuando hay muchas lluvias, se viene arrastrando muchos sólidos y se requiere un proceso un poco mayor, adición de otros químicos, que hace que a veces sea muy complicado. En las zonas rurales, sobre todo, suele pasar esto, porque ahí dependemos un poco más de fuentes superficiales, entonces sí está como que dependiendo del medio, cómo está. Entonces, ahí por lo general, nosotros utilizamos otros químicos que nos ayudan a limpiar toda esa turbiedad, eso amarillo o esos sedimentos que se ven. Tiene que quedar el agua nuevamente cristalina y cumpliendo con la normativa. Si es que es así, se la provee a la población. Si no es así, porque llegó demasiado turbia, está con demasiado color, se prefiere no entregarla. Pero como le digo, nosotros tenemos entes de control que también están ahí con nosotros. Entonces, nosotros no podemos incumplir estas normas. Cuando es así, más bien no se le entrega, se le va procesando en pequeñas cantidades, entonces sí hay racionamientos.
7: Por eso es que a veces cuando hay bastante sol el agua sale calientita y cuando bastante sí. Sale heladísima, en cambio, ¿cierto?
8: Sí, así mismo
7: es que
8: pasa,
7: es cierto,
8: también.
7: Sale calientita, el agua que tibiecita, se va a decir. Ahí sí no tomamos, doctora. ¿Cómo se trabaja el laboratorio? ¿Cómo trabaja el laboratorio en coordinación con otras instituciones?
8: Bueno, nosotros con el Ministerio de Salud realmente sí es el trabajo también a la par, cuando sobre todo solicitan en mesas intersectoriales, siempre hay la evaluación del agua, porque el agua a la final es un tema muy general y aparte muy de base de salud, ¿no? Entonces sí, siempre ellos nos piden digamos evaluación en determinado lugar, evaluación en juntas de agua, están ellos a veces evaluando temas de desnutrición infantil, entonces quieren descartar si sí es o no digamos, relacionadas con el agua, con el consumo, claro. O es ya por algunas otros factores. Entonces, con ellos, por ejemplo, trabajamos mucho en ese sentido, hay solicitudes con respecto a esto. Existen también empresas privadas a las cuales son nuestros clientes, y nosotros también hacemos una evaluación del agua que a ellos les llega. Nosotros, como laboratorio acreditado, tenemos clientes internos, que es la empresa en general, y también clientes externos en los cuales le hacemos análisis. Estos análisis son pagados, pero que son nuestros clientes para justamente evaluación de varios tipos de agua. No solo hacemos nosotros control en agua potable, también evaluamos las aguas naturales, las que van a llegar a procesarse a las plantas, y también aguas residuales. De igual forma, la que nosotros estamos tratando en nuestras plantas de tratamiento, o que, por ejemplo, algún cliente en particular requiera saber cómo es lo que está tratando su sistema, si es que tienen sistema de tratamiento, cómo están llegando sus descargas, a veces para entes de control. También aquí de la ciudad o de la provincia, que también hacen control ambiental. Entonces también, digamos, indirectamente somos un laboratorio al que la gente puede acudir para evaluación de estos tres tipos de agua.
7: Ah, bueno, ahora, ¿qué desafíos enfrentaría el laboratorio para mantener este monitoreo eficiente, doctora?
8: Bueno, la verdad, siempre contar con este personal competente. En lo que son recursos, la verdad, la empresa siempre nos provee, no hay ningún problema en eso, pero siempre la normativa y tanto el laboratorio siempre tiene que mantener personal competente que sepa cómo hacer el trabajo. Como les digo, afortunadamente la normativa en eso nos ha ayudado muchísimo en todo el ordenamiento de las actividades, la capacitación de la gente, evaluación de las competencias. Tenemos auditorías aparte. Auditorías por entes contratados por nosotros, pero por el SAE también. Entonces, la verdad, yo creo que sería uno de los desafíos la permanencia de siempre esta acreditación, para que no solo la EMAPA esté tranquila con el trabajo del laboratorio, sino también la ciudadanía. Seguir desarrollándose en eso, seguir capacitándonos. Yo creo que ese sería uno de los mayores desafíos, porque del resto, la verdad, son cuestiones que se las tiene cubiertas por la empresa, con toda la responsabilidad del caso, que es manejar el agua potable y la salud de la gente.
7: Aquí nos llegan preguntas, doctora, claro, dicen, buenos días, América. Pregunta, pero a veces viene un poco turbia el agua, ¿por qué será? Que ya lo hablamos, pero vamos nuevamente
8: con y es importante que, por ejemplo, nos digan en la zona, si por ejemplo les llegó el agua turbia de alguna forma, por favor comuníquense con nosotros. Esto no tiene que suceder, ¿no? Siempre tiene que estar cumpliendo las normativas, como les digo. En casos de turbiedad, el valor máximo es de 5 NTUs, y eso se puede ver a simple vista. Si el agua ya está turbia, se la puede ver a simple vista y se comunican con nosotros. Vamos a las viviendas y vemos cuál es la razón. Si ha sido, como les digo, por alguna reparación que hubo, que nos rompieron una tubería, bueno, ya sabemos que es por eso, y sabemos también cómo limpiarla y que vuelva a su estado normal. O si no, también evaluamos qué pasó en determinada zona. Puede ser que existe en algún punto interno dentro de la casa donde hay algún problema, o le buscamos exactamente por qué puede pasar. Miren, las turbiedades que se manejan en las plantas de tratamiento, el momento que se extrae del agua, es menos de uno. Como les digo, la norma nos dice hasta 5. O sea, es menos de uno, es una agua cristalina. Jamás podría llegar turbia porque se encuentra desde la misma fuente bien. Pero si es que les llega por alguna razón, hay que evaluarla, ver qué pasó en ese lugar, y nosotros les atendemos con muchísimo gusto. Como les digo, el laboratorio está presto a dirigirse a cualquier denuncia que la gente pueda tener.
7: Claro, y es importante que, si ustedes quieren, en este momento que está la doctora, nos digan en qué sector, ¿no? Para sí, que también ellos puedan verificar y llegar hasta allá y ver qué es lo que pasa. Dice, no, hace un mes, más o menos, sector La Quinta, doctora, en la noche y en la mañana.
8: Ya, sí, no, en esa zona, miren, tenemos una distribución del agua de Azaya, como les digo, de la planta de Azaya. No hay una razón que, digamos, por parte de la planta mismo haya salido así. Más bien sería importante visitarles. Probablemente debe haber sido por alguna reparación cercana y que hizo que ingrese material y por eso llegó el agua así, pero no es importante. Cuando tengan este problema, más bien nos comuniquen inmediatamente y nosotros estamos ahí para atenderles.
7: Doctora, ¿qué número nos podemos comunicar, por favor? Dicen
8: ya al call center de NEMAPA, que ya
7: ahí va la doctora el número para que ustedes se comuniquen con ella y, por supuesto, les den todos estos problemas que tal vez pueda existir en los sectores, ¿no? Y en este momentito ya les va a indicar justamente para que ustedes se comuniquen con ella.
8: Hay una línea de emergencias, yo ya les veo cuál es, porque ahí también, bueno, tenemos uno de un número de WhatsApp también. Este es solo para mensajes, pero se pueden comunicar con este número. Les doy en un ratito que lo tengo aquí. Pero en todo caso, bueno, también tenemos nosotros en nuestra página web también todos esos datos, también se pueden comunicar, por favor, si ya no lo encuentro en este momento.
7: En la página web de MAPA, ¿cierto?
8: Sí, en la página web de MAPA están todos Los números a los que se pueden
7: comunicar. O en todo caso, por favor, sí. Tienes el número, que nos envíe el número para que la doctora, sí, más adelante le envíe, sí, ¿ya?
8: Con gusto.
7: Entonces, para que la doctora enseguida se comunique con ustedes, eso mejor, su número de teléfono para que la doctora
8: con
7: pueda comunicarse.
8: Muchísimo,
7: ¿sí?
8: Gusto.
7: Aquí está, y se compromete a comunicarse con ustedes.
8: Claro que sí.
7: Doctora, muchísimas gracias por venir, darnos a conocer este importante tema, que es muy importante, porque vivimos del agua. El agua es muy importante, y nosotros todos los días, el aire y el agua son lo que nosotros necesitamos.
8: Sí, para mí es un gusto, para las veces que ustedes deseen, estamos prestos a atenderles, tanto aquí en los medios de comunicación, que nos ayudan muchísimo a difundir este tipo de información también, como igual a los domicilios de todos nuestros usuarios.
7: Gracias, doctora. Vamos en este momento, son exactamente las 8:00 a.m. Vamos al editorial junto al doctor Galo Enríquez y Enríquez.
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9: El espíritu de la democracia. Un verdadero demócrata reconoce el triunfo de su oponente cuando así lo decide el pueblo. La democracia no consiste en solo ganar elecciones, también consiste, escuche bien, en respetar los resultados, aunque no sean los que esperábamos. La grandeza de un líder se demuestra tanto en la victoria como en la derrota. Aceptar la voluntad popular fortalece las instituciones, es dar estabilidad a la nación y demostrar madurez política sobre todo. Porque en democracia, escuche bien, por encima de los candidatos y los partidos siempre debe estar el respeto a la decisión de los ciudadanos. Buenos días.

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1: 8:02, 8:02 en este momento. Vamos a ver qué pasa en el mundo deportivo aquí en Buenos Días América.
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0: Hola, buenos días, qué gusto, la información deportiva a continuación en Buenos Días América. Arrancamos el informe dándoles a conocer la 12ª Copa Embajador de la República de Corea 2026 en el ranking E6 Taekwondo Nacional. El Taekwondo de Imbabura tuvo una destacada participación en la 12ª Copa Embajador de la República de Corea 2026. El certamen en el ranking E6, desarrollado del 19 al 21 de junio en la ciudad de Baños de Agua Santa, provincia de Tungurahua. El evento congregó a 46 organizaciones nacionales compitiendo en la modalidad Festival Infantil Kiyorugi y Pomsae. La delegación de la Federación Deportiva de Imbabura, bajo la dirección técnica de los profesores Rommel Camacho, principal, y Cristian Gómez, de la Liga Cantonal de Otavalo, alcanzó un sobresaliente segundo lugar en la clasificación general del torneo, ratificando el alto nivel competitivo del taekwondo imbabureño. Asimismo, el esfuerzo y compromiso se reflejan en los deportistas que, aunque no alcanzaron el podio, continúan en constante superación dentro de esta disciplina. La preparación del equipo continúa con miras a representar a la provincia de Imbabura en los próximos Juegos Nacionales, reafirmando el crecimiento y proyección del taekwondo provincial.
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0: En otras noticias deportivas, queremos darles a conocer que ya se cumplió la 9ª fecha del campeonato provincial de segunda categoría de Imbabura. Estos son los resultados: Santa Fe 5, Sporting Juncal 0, La Cantera 3, Chivos 1 y el Imbabura Sporting Club 0, el Deportivo Ibarra 0. Con estos resultados, la tabla de posiciones queda de la siguiente manera. Atención, el Santa Fe, con 8 partidos jugados, está en la primera posición con 22 puntos, seguidamente del Imbabura Sporting Club con 20 puntos. Deportivo Ibarra se ubica en el tercer lugar con 16, seguido de La Cantera, que está con 10 unidades. Sporting Juncal en el penúltimo lugar con 7 unidades. Y Chivos FC, que no conoce la victoria, está con 0 unidades. Esto en marco del campeonato provincial de segunda categoría de Imbabura.
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0: En otra noticia deportiva, queremos darles a conocer que Carchi se estrena en el Campeonato Nacional de Lucha Olímpica. La lucha olímpica, disciplina de Federación Deportiva del Carchi, la misma que bajo la dirección de Estefanía Chalá, en el Campeonato Nacional Sub-11, a realizarse en Guayaquil desde el 23 hasta el 25 de junio. Son 5 deportistas quienes esperan representar con altura a la provincia del Carchi. Ellos son Israel Lara Arce, Alan Francisco Chalá, Nicolai Taimal, Hansel Dariel Chalá, Tiago Sebastián Vázquez. La delegación viajó el martes pasado con rumbo al puerto principal. De la misma forma, nos quedamos en la provincia del Carchi, exactamente en Tulcán, donde se preparan para el segundo encuentro de escuelas de ciclismo. Este sábado 27 y domingo 28, esto será organizado por el Club Krieger Fede Carchi. Este sábado 27 y domingo 28 de junio se realizará en Tulcán el segundo encuentro de escuelas de ciclismo. El sábado 27, desde las 8 de la mañana, se tiene previsto un circuito cuyo recorrido es el siguiente: Aeropuerto E35 y sector Tajamar Regalado. Retorna por la avenida Aeropuerto hasta el mercado Sepia. El domingo 28, en cambio, a las 8 de la mañana, contrarreloj individual, sector El Aeropuerto, recorrido de 10 a 15 kilómetros de acuerdo a la categoría. Las categorías son principiantes, preinfantil, infantil, prejuvenil y juvenil. La premiación será estímulo económico para quienes ocupen los 3 primeros lugares y kits deportivos para los 4º y 5º puesto.
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0: Y antes de cerrar nuestro espacio deportivo, queremos darles a conocer los partidos para hoy jueves 25 de junio. A partir de las 3 de la tarde, por el grupo E, estará jugando Curazao frente a Costa de Marfil. Y a la misma hora, por el mismo grupo E, se se enfrentará Ecuador frente a Alemania. A las 6:00 p.m. por el grupo F, en cambio, se estará enfrentando Túnez versus Países Bajos. Y en simultáneo, a la misma hora, estará jugando Japón frente a Suecia. Y a partir de las 9:00 p.m. por el grupo D, Turquía se enfrentará a Estados Unidos, mientras tanto que a la misma hora, por el mismo grupo, estará jugando Paraguay versus Australia. Ahí están los partidos para hoy día jueves en el Campeonato Mundial de México, Canadá y Estados Unidos. De nuestra parte, agradecerles. Nosotros volvemos con más información el día de mañana.
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0: Muy bien, amigos oyentes, vamos a otro diálogo directo en esta mañana. Ya son las 8:09. Muy puntual, muy puntual. El señor José Alvear está aquí con nosotros. Él es presidente de la parroquia de Angochagua. ¿Cómo está, señor Alvear? Sí, buenos días. ¿Cómo le va? ¿Cómo está?
1: Muy buenos días. ¿Cómo está? Un saludo cordial a todos quienes escuchan esta prestigiosa emisora, a Radio América. Creo que es la más sintonizada aquí en el norte del país. Estamos bastante gustosos de habernos invitado y a ver si aportamos en alguna cosa.
0: Por supuesto, como no. Vamos a hablar de acerca de las obras que se han realizado con ustedes, también su gestión y aparte de ello de este sector turístico muy bonito como es Angochagua. ¿Cómo estamos entonces? Hemos sabido que Angochagua fortalece la producción, por ejemplo, vina con apoyo del Banco Mundial y el IEPS. ¿Cómo estamos en eso, señor Alvear, por favor?
1: Sí, en realidad, pues lo poco que podemos hacer nuestra gestión, pues es el deber y obligación de nosotros como representantes del GAD Angochagua, pues hacer algunas pequeñas gestiones. Nosotros dependemos de los presupuestos participativos. Ustedes conocen muy bien que en este caso el gobierno provincial, del municipio, con el MIES, con EMEL Norte, con todas las entidades públicas en donde venimos desarrollando nuestras humildes gestiones. Las competencias de nosotros son mínimas, pero dentro de eso tenemos esa capacidad también como autonomía de hacer nuestras gestiones aparte de estos recursos que vienen destinados como presupuesto participativo, en la que para Angochagua hemos conseguido en mi administración unos dos proyectos que son para el desarrollo económico, la restauración de una casa de la comuna La Magdalena con pueblos y nacionalidades, y posterior hemos conseguido el proyecto ovino, pues para el grupo de mujeres, de unas 30 mujercitas de toda la parroquia, que no es mucho, no son 50,000, ¿no? El otro proyecto anterior era de cerca de 200,000, que ya se culminó, ya hemos podido justificar y cerrar el convenio. En este caso estamos arrancando con este nuevo proyecto, que ya creo que se han entregado cerca de 60 borreguitos, les decimos nosotros, ¿no? Y faltaría para una segunda etapa, creo que a mediados de julio ya estamos entregando todo eso. Y en esto, pues, sembrar una pequeña semilla para las mujeres, es el objetivo de nosotros, a ver si con eso, en algo como madres de familia, pueden apalear la economía y respaldar el desarrollo económico dentro de nuestra parroquia, y de esta manera, pues, generar alguna expectativa, sabiendo que nosotros en los últimos años, pues, el turismo está presionado acá en la parroquia de Angochagua por diferentes campos. En este caso, lo que es la gastronomía, el plato típico, el borrego, desde el 2015-16 que se ha instalado a partir de Sixiloma, todo lo que es el trayecto de la Galo Plaza. Y el afán de nosotros es de que en la zona haya la crianza de borregos, y posterior, por algo dicen la ruta del borrego, ¿no? Entonces, uh-huh, nosotros también tenemos que proveer de estos animalitos a través de las pequeñas granjas. Ese es el objetivo de nosotros, para que sea el círculo de la economía en la parroquia.
0: Y es que es muy importante, como usted dice, especialmente para las madres de familia, las mujercitas, que se incentiven ya y puedan seguir criando, ¿no? Y hacer de este unos pequeños emprendimientos, y a la par, como también nos explica, esta ruta del borrego que disfruta mucha la gente que viene y visita este lindo sector de acá de la ciudad de Ibarra.
1: Eso es el objetivo. Yo estoy contento, al menos nosotros llevamos una responsabilidad muy grande de que en los últimos años, desde el 2022, nos han reconocido a nivel del mundo como los mejores destinos turísticos, y esa responsabilidad no es tan fácil ponerse al hombro. Ya se terminó el periodo de los 2 años, ahora aplicamos los otros 2 años, ya estamos para una tercera aprobación de que nos reconozcan nuevamente por otros 2 años. Cada 2 años son los reconocimientos a nivel del mundo. Tenemos que pasar unas pruebas, a la que en la segunda ocasión, gracias a la técnica o a los técnicos que como asesores de mi gobierno autónomo nos han fortalecido dentro de la administración.
0: Y eso precisamente, señor Alvear, ¿cómo evalúa el desarrollo del turismo comunitario en Angochagua, al cual usted también dirige?
1: al menos yo no les llamaría como turismo comunitario. Alguna vez, creo que hace 30, 40 años, hablábamos sobre turismo comunitario. Verdaderamente el turismo comunitario casi no se practica a nivel del mundo. Más es privado, le noto así, más es privado, iniciativas privadas donde han venido a fortalecer la economía de toda la parroquia. En el caso de Angochagua, aproximadamente hay unas 150 emprendedores en diferentes campos, no solamente gastronomía, en lo que es camping. Últimamente se está desarrollando a través de las visitas a la Laguna Roja, en los cuadrones, hay la belleza paisajística, las lagunas de cochas, las casas museos, las cabalgatas, el trekking, las escaladas, hay un sinnúmero de actividades que se están generando dentro de la parroquia Angochagua.
0: ¿Qué experiencia pueden vivir los visitantes cuando van allá, señor Alvear?
1: Pienso que por eso nos determinaron como los mejores destinos turísticos, lo más fuerte, y eso hago una llamada muy, muy comedida a la ciudadanía, que debemos hacer conciencia. Nos han reconocido más a Angochagua es por cuidar el gran ecosistema páramo, los humedales, que de ahí viene lo que es el líquido vital para la ciudadanía y para nosotros mismos. En todo sentido, hay que cuidar los humedales de este gran ecosistema, lo último de reserva que nos queda para la vida y la existencia de la ciudadanía o del pueblo.
0: ¿Cuántas familias se benefician actualmente del turismo, como usted nos indicaba?
1: Dentro del turismo, ahí en la parroquia, aproximadamente 150, según hemos hecho unos catastros a nivel de todas las 6 comunidades. Unas 150 directamente, y lo fuerte de Angochagua también, que son las haciendas, la hacienda Zuleta. El turismo de la hacienda Zuleta es muy fuerte, tiene un potencial muy significativo de un turismo internacional, nacional, local, de todo. Brindan esta oportunidad a todo nivel.
0: ¿Qué acciones actualmente, aparte de la entrega de los bovinos a las mujercitas y todo lo demás, se están realizando para fortalecer en este sector?
1: En este sector, en el campo de lo que es infraestructura, estamos empeñados, a pesar que nosotros estamos dentro de los humedales ahí en los páramos y carecemos de agua, no es porque se ha descuidado el tema administrativo de los últimos tiempos. Lastimosamente, hace 32 años se hizo un gran proyecto del sector, del proyecto de agua potable sur oriental. Hasta ahora no se ha hecho ninguna rectificación con lo que son de lo captaciones, conducciones, redes de distribuciones, plantas de tratamiento y almacenamiento. No se ha hecho mayor cosa en la parroquia. En los últimos tiempos, el año pasado, se hizo una intervención del interconectado Pesillo Imbabura para toda la parroquia de 243 mil dólares, en la que ahora nosotros estamos haciendo la parte legal para la inversión pública de tanques de reserva y líneas de conducción, para de esta manera nosotros abastecernos caudales, porque hay una presión demográfica bastante fuerte, significativa en la parroquia. Por lo tanto, que nos tengan un poco de paciencia. Gracias a los presupuestos participativos del municipio, nosotros estamos empeñados en legalizar las donaciones que nos han hecho de los predios, y estamos en proceso de legalizaciones.
0: Ahora, señor Alvear, pregunta la parte que nos dijo, pero ¿qué importante o qué papel juega la gastronomía local dentro de la oferta turística de Angochagua?
1: Sí, es muy importante. Han brindado oportunidades de fuentes de trabajo a mucha gente, es lo más importante. Hay jóvenes emprendedores, han creado plazas de trabajo, tal vez son esporádicos, pero dan esa oportunidad, y eso ha venido a fortalecer a la parroquia en lo que es la economía. De parte de nosotros, nos falta todavía la gestión, lo que es saneamiento ambiental, que apenas una comuna tiene lo que es el alcantarillado, y otra que tiene un 30% de alcantarillado, que es la comuna Zuleta. la comuna La Rinconada se inauguró el año pasado un proyecto cerca de $1,000,000 para 200 familias. Es la única comuna y Zuleta con un 30%, pero es un proyecto de alcantarillado, saneamiento de hace

0: cambios de actitudes, falta de un poco más de capacitaciones. Hemos logrado capacitaciones con las academias, estoy muy agradecido a la Universidad Católica, hemos dictado capacitaciones en algunas oportunidades, permanentemente con los programas, con los proyectos, con los convenios que tenemos de vinculación casi con todas las universidades, tanto de aquí como de Quito.
1: ¿Cómo se promociona, señor Alvear, esto, el sector de Angochagua y a nivel provincial, nacional y también a nivel internacional?
0: El hecho de que estamos reconocidos como los mejores destinos turísticos inmersos en un geoparque, pienso que la provincia de Imbabura hay mucho por explotar, no compagino nomás alguna cosa que tenemos, pero ya depende de las autoridades superiores. Las minas no comparto, si hablamos de tanto de ambiente, hay que cuidar nuestro ecosistema. El recurso no se hace en función solamente de esa moneda que es el dólar. También podemos hacer de otra manera subsistir la existencia del ser humano.
1: ¿Qué diferencia a Angochagua a de otros destinos turísticos de Imbabura?
0: Hablemos eso también, dentro del geoparque habemos dos pueblos que somos reconocidos, Angochagua y la parroquia San Rafael de las Lagunas, a nivel del geoparque, y a nivel del Ecuador son 6 sitios turísticos, son 6 lugares o 6 parroquias que nos han reconocido. ¿Qué le diré? El tema, la diferencia para mí, concepto, todos somos seres humanos. Lo que se diferencia es cultura, costumbres, tradiciones. Eso es la gran diferencia entre un pueblo y el otro pueblo. Ajá. Eso no, de ahí todos somos seres humanos.
1: Pero de los sectores, por ejemplo, si vienen los turistas acá, ¿qué experiencias podrían llevarse, por ejemplo, de Angochagua? ¿Qué les recomendaría a usted ahora que estamos en este fin de semana de feriado, ¿no?, provincial? ¿Qué les recomendaría a los turistas que vayan, se involucren? ¿Qué actividades nomás hagan ellos?
0: Que disfruten, por decir, empecemos con chilco, un cafecito con un pan, nos vamos a Cochas. E invitaríamos a las lagunas estacionarias que están de por siempre ahí, son muy bonitas esas lagunas. Bajamos a Zuleta y las casas museos, el tema de los bordados, las ferias que hay todos los fines de semana, hay muchas, el tema de la hacienda, en la comuna La Magdalena, el grupo de las mujeres que están haciendo el desarrollo económico con respecto de la gastronomía en Sixiloma, hay un grupo de emprendedores de lo que es el asado, de los borregos, Angochagua, el columpio, la casa museo, en la Rinconada, la pesca deportiva, el trekking, la escalada, la alfarería, y así en todas las comunas tenemos diferentes actividades y queremos invitarles a toda la ciudadanía para que vayan y participen y conozcan un mundo más ecológico.
1: ¿Le puedo mandar a Francisco a escalar, señor Alvear? ¿Cree que avance?
0: Claro, sí, creo.
1: Sí, creo.
0: Está gordito, ¿no?
1: Pero sí avanza. Señor Alvear, qué gusto haberlo tenido acá con nosotros, conocer más de cerca Angochagua, este sector lindo y turístico de nuestra provincia, de nuestra ciudad de Ibarra. Les deseamos que les vaya bien en este feriado, que haya mucho más visitantes nacionales y extranjeros y disfruten de este paisaje maravilloso.
0: Invitamos cordialmente a todos quienes hacemos de este mundo maravilloso, a la ciudadanía, a todo el Ecuador, al mundo entero, a los que nos visitan Angochagua, que disfruten de esta hermosa parroquia. Buenos días, gracias.
1: Nos vamos a las habitas con queso, ¿no, señora Real?
0: Así es.
1: Qué rico. Muy bien, son exactamente las 8 de la mañana, 24 minutos. Ahora nos vamos a otro lugar muy bonito de nuestro país, hacia Chimborazo, a escuchar las noticias desde este sector del Ecuador. Muchas gracias.
2: Buenos
1: señora.
2: 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Este es el reporte informativo desde el centro del país, desde Riobamba, Chimborazo. Buen día para todos. Ayipunchata, Cachun, Tucuyapag. Empezamos. En el cantón Penipe, retiran mercadería durante controles. Varios locales comerciales del cantón Penipe fueron inspeccionados.

0: Durante un operativo de control realizado por la Policía Nacional y autoridades competentes, la intervención tuvo como objetivo verificar que los negocios cuenten con los permisos necesarios para funcionar y que los productos que ofrecen al público cumplan con la normativa vigente. Como resultado del operativo, se encontraron productos de contrabando, es decir, mercancías que ingresaron al país sin cumplir los controles y requisitos establecidos por la ley. Estos artículos fueron retirados de los locales para evitar su comercialización. Posteriormente, la mercadería decomisada fue destruida por las autoridades. Como parte de los procedimientos establecidos, la medida busca evitar que estos productos regresen al mercado. Más información desde el centro del país. En el cantón Colta, bus se volcó y deja 4 muertos. Un bus de la cooperativa Pelileo se volcó en Colta la madrugada de este miércoles 24 de junio del 2026 en la provincia de Chimborazo. Según información del EQ911, la alerta ingresó a las 3:23 de la madrugada. El hecho ocurrió en el sector de Hierbabuena, sobre la vía E487, en sentido hacia Guayaquil, dentro del cantón Colta. Como consecuencia del accidente, se confirmó el fallecimiento de 4 personas, mientras que otras 13 resultaron heridas. Los afectados recibieron atención prehospitalaria en el lugar y posteriormente fueron trasladados a diferentes casas de salud para recibir atención médica especializada. Seguimos reportando. En Riobamba, la policía aprendió a 3 personas por presunta estafa. Este 24 de junio del 2026, la Policía Judicial, en coordinación con la Fiscalía General del Estado, informa que mediante labores investigativas orientadas al combate de delitos, se ejecutó un operativo que permitió la aprehensión en delito fragante de 3 ciudadanos presuntamente involucrados en el delito de estafa en el circuito shopping del cantón Riobamba. De acuerdo con las investigaciones, los ahora aprehendidos habrían ofrecido supuestos créditos con facilidades de pago y bajos intereses, solicitando a las víctimas la entrega de dinero en efectivo por concepto de encaje o garantía. En el procedimiento fueron aprehendidos 3 ciudadanos. Como indicios vinculantes, se levantaron $125 en efectivo, 4 terminales móviles de diferentes marcas, documentación relacionada con gestión de créditos, una computadora portátil y un vehículo tipo automóvil. Los indicios fueron ingresados al centro de acopio y evidencias de la Policía Judicial de Chimborazo. Buenos días, América. Seguimos en el aire. Más información. En Ambato, una dolorosa tragedia conmociona a la comunidad de Calúa Grande en el barrio San Luis de Ambato. Eric Joel Cuyo, Ana Luisa, un niño de apenas 8 años, fue encontrado sin vida la mañana de este martes 23 de junio dentro de un tanque reservorio de agua. Según información preliminar, el menor desapareció la tarde de lunes luego de regresar de clases. Sus familiares relataron que salió de su vivienda alrededor de las 15 horas para jugar junto a su hermano, cerca del reservorio, pero minutos después ya no lograron encontrarlo. Ante su ausencia, familiares y vecinos iniciaron una intensa búsqueda y dieron aviso a la policía. Tras horas de incertidumbre, la mañana siguiente decidieron vaciar completamente el tanque de agua, descubriendo en el fondo el cuerpo del pequeño. El cuerpo fue trasladado al Centro de Medicina Legal para la autopsia correspondiente, mientras continúan las investigaciones para determinar con exactitud cómo ocurrió esta lamentable tragedia. Más información. Seguimos en Ambato. Un hombre fue detenido por una presunta agresión intrafamiliar registrada en la parroquia Santa Rosa, al sur de Ambato. La intervención se realizó tras una alerta emitida por el EQ911. La víctima, una mujer de 32 años, manifestó a los uniformados que minutos antes su esposo llegó hasta su lugar de trabajo para agredirla verbalmente. El hombre fue detenido y puesto a órdenes de las autoridades competentes. Así, de esta manera, estamos llegando a la parte final de nuestro reporte informativo desde el centro del país. Riobamba, Chimborazo, informó esta mañana Betún Cherry. Será hasta el próximo contacto.
1: Muchas gracias, Betún, por esa información muy detallada. Gracias a ti. Vamos a la pausa correspondiente en este momento y regresamos con más detalles informativos aquí en Buenos Días, América.
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0: Estamos de regreso. 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

0: Son exactamente las 8:34 a.m, 8:34 a.m. En este momento vamos a dar el paso hacia la provincia del Carchi. Ahí está Gilbert Ramos con importante información en esta mañana. Hola Gilbert, buenos días.
1: Hola, ¿qué tal amigos oyentes? Gracias. ¿Cómo estamos, María Angélica? Buenos días. Un clima frío en la provincia del Carchi, pero siempre con ánimo porque hoy es un día especial. Hoy es 25 de junio de 2026 y juega la tricolor en la tarde, pues la esperanza que tenemos los ecuatorianos de que hoy en la tarde nos llenemos de alegría, pues y podamos gritar un gol de nuestra tricolor. Así que invitamos a nuestros oyentes a siempre estar positivos. Hoy tiene que pasar algo extraordinario. Hay que decretarlo. La magia del universo que nos acompaña el día de hoy. Vamos con información importantísima el día de hoy. 8:35 a.m. En San Gabriel fortalece su identidad con la restauración de la iglesia matriz. Con el objetivo de preservar el patrimonio arquitectónico y religioso del cantón Montúfar, se culminó la obra de restauración de la emblemática iglesia matriz de San Gabriel. Este proyecto histórico fue posible gracias a un esfuerzo conjunto y un convenio interinstitucional que unió diversas autoridades y a la comunidad. La ejecución de la obra contó con un financiamiento tripartito del GAT Montúfar, que aportó $53,000. La diócesis de Tulcán, junto al apoyo de feligreses y devotos, sumaron $40,000, mientras que la prefectura contribuyó con $27,000 para esta obra magnífica. Reconocemos y valoramos el esfuerzo de todos, destacó con orgullo el alcalde Raúl Lucero, celebrando el trabajo en equipo y el compromiso de la ciudadanía para rescatar y poner en valor la riqueza cultural e histórica de este emblemático cantón de la provincia del Carchi. 8:36 a.m. Polémica, señores. El alcalde de Huaca rompe el silencio. Jairo Huera defiende la venta de bonos y asegura que generó ganancias. El caso de la posible remoción del alcalde Jairo Adelmar Huera Aldaz da un giro radical. Tras el pedido de destitución presentado por la oposición, el burgomaestre convocó a una rueda de prensa este martes 23 de junio de 2026 para aclarar su postura y presentar cifras oficiales que, según afirma, respaldan la legalidad y el beneficio de su gestión. ¿Cifras a favor del municipio, ganancia o infracción? Era la pregunta. El alcalde Huera explicó que la polémica venta de bonos del Estado, entregados por el gobierno central como dación de pago, no causó ningún perjuicio económico al cantón. Al contrario, detalló los siguientes resultados. El valor recibido por el bono original ascendía a 197,806.90 centavos de dólar. La venta se logró negociar y se vendió en 204,015 dólares. Una utilidad neta que manifiesta el burgomaestre de 6,208 dólares para la institución municipal. Según la autoridad, estos recursos económicos fueron vitales y de carácter urgente para generar liquidez, permitiendo cubrir el pago de obras en ejecución, sueldos de los trabajadores municipales, servidores públicos e incluso las dietas de las propias de los propios concejales. El argumento de la defensa y el control legal respecto a la prohibición expresa que había emitido el Consejo Municipal mediante la resolución CM 110-2026, Güera argumentó que actuó plenamente amparado en sus facultades administrativas y con el sustento de informes técnicos y jurídicos que priorizaban el normal funcionamiento de la administración. El alcalde también informó que toda la documentación referente a la negociación y la venta había sido remitida a la Contraloría General del Estado para su respectivo análisis. 8:38 a.m. Unidad Popular y Somos ratifican alianza en Tulcán y postulan a Hugo Sánchez para la alcaldía. En horas de la mañana de este día miércoles, los dirigentes del movimiento Somos anunciaron oficialmente la postulación de Hugo Sánchez como precandidato a la alcaldía de Tulcán. Esta nominación, que representa el tercer intento de Sánchez por llegar al sillón municipal, se da en el marco del proceso de democracia interna de la organización y su renovada alianza con el Partido Unidad Popular de cara a las próximas elecciones seccionales. 8:38 a.m. a través de Buenos Días América en el mundo entero, www.americaestereo.com. Unidad especial de la policía y la intendencia de comiso en mercadería en bodegas de Tulcán. El intendente de Carchi, la unidad de contingencia fronteriza de la Policía Nacional, ingresaron a una bodega de víveres en Tulcán, donde decomisaron gran cantidad de productos bajo el argumento de que supuestamente no contaban con facturas. Esta acción de la intendencia y la unidad especial de la policía desató el rechazo inmediato de los los comerciantes locales. Los afectados denunciaron que estas intervenciones frenan el comercio de la localidad, asegurando que toda su mercadería es legal, adquirida directamente en las fábricas de la costa y debidamente facturada. Como complemento de la jornada, las autoridades, en coordinación con la Comisaría Nacional y la Policía Nacional, dejaron los siguientes resultados generados tras las inspecciones a tiendas, bodegas y restaurantes. 20 locales inspeccionados en total, 4 citaciones emitidas por falta de permisos de funcionamiento. 8:39 minutos en Buenos Días, América, en este día que nuestra tricolor juega, señores. Vamos con más información. A 6 meses del cierre de los pasos fronterizos en Carchi, las incautaciones de drogas se duplican y la inseguridad golpea a las parroquias. Este 25 de junio se cumple exactamente 6 meses desde que el gobierno nacional dispuso el cierre de los pasos fronterizos de Urbina, Tufiño y El Carmelo. La medida ejecutada el pasado 25 de diciembre dejó al puente internacional de Rumichaca como el único enlace formal habilitado entre Ecuador y Colombia en toda la frontera norte del país. A medio de año de la restricción que interrumpió la histórica relación de la hermandad, comercio y vecindad en estas poblaciones, la pregunta que ronda en la frontera es clara: ¿en qué ha beneficiado al país este cierre? Al parecer, dicen los especialistas, que no mucho. Pese a que el Ejecutivo aún no presenta una evaluación oficial sobre los resultados en la medida, las cifras de la Jefatura de Investigación Antidrogas de la subzona Carchi revelan que el flujo ilegal no se ha detenido, al contrario, se ha disparado. Las cifras contradicen la efectividad del bloqueo. Las estadísticas oficiales de la Policía Antinarcóticos evidencian que las sustancias sujetas a fiscalización continúan circulando con fuerza por territorio carchense, desafiando todos los controles. Entre enero y mayo de 2025 se decomisaron 1.39 toneladas de droga. Entre enero y mayo del 2026, es decir, el mismo periodo, las incautaciones alcanzaron 3.36 toneladas. 8:40 minutos en Buenos Días, América. Vamos con más información importantísima ya en la parte del Carchi del país. La tarde de este miércoles 24 de junio a las 15 horas, el movimiento político ADN desarrolló de forma virtual su proceso de elecciones primarias para definir a sus precandidatos con miras a las próximas elecciones seccionales en la provincia de Carchi. Durante la jornada fueron ratificados Anita Ruiz como precandidata a la prefectura de Carchi y Jairo Argotti como precandidato a viceprefecto. 8:41 minutos. Asimismo, Diego Rosero fue designado como precandidato a la alcaldía de Tulcán, Carla Pozo como para San Pedro de Huaca, Gabriel Jacome para Montúfar, Oscar Castro para Bolívar y Lady Bolaños para Mira y Giomara Enríquez para Espejo. Con este proceso interno, la organización política avanza en la conformación de su propuesta electoral a la espera de cumplir las siguientes fases establecidas dentro del calendario electoral vigente. 8:42 minutos. Llegamos a la parte final de estos 300 segundos más informativo a la frontera, deseando para todo el país éxitos. Gilbert. Regresamos a estudios. Claro, dígame.
0: El informe militar, por favor, necesitamos el informe militar.
1: Exacto, vamos con la seguridad también. Golpe a las estructuras criminales en el empalme, armas, municiones y explosivos, y un vehículo que fueron robados estuvieron justamente en el Guayas. Por información proporcionada por personal de las Fuerzas Armadas del Ecuador, ejecutaron una operación militar en el sector La Aurora, Cantón El Empalme, en la provincia del Guayas, obteniendo los siguientes resultados de la operación: 2 pistolas calibre 9 milímetros marca Glock, 39 municiones en diferente calibre, 4 alimentadoras, un vehículo reportado como robado, 3 teléfonos celulares, 2 presuntos integrantes del GAO Los Choneros, aprendidos, Jesús Bey alias K9, con un proceso judicial que por tenencia de armas en marzo y junio del 2025 y en febrero de 2026, Luis B alias 01, con procesos judiciales por robo en febrero de 2025 y tráfico ilícito de armas en marzo y junio del 2025, tráfico de armas en febrero de 2026. Las evidencias incautadas y los aprehendidos fueron puestos a órdenes de las autoridades competentes para el trámite legal correspondiente. Vamos a Sucumbíos, al oriente ecuatoriano. Las Fuerzas Armadas aprehenden a 3 ciudadanos en Lago Agrio. Las Fuerzas Armadas de Ecuador, en el marco de las operaciones de seguridad hidrocarburífera ejecutadas en la provincia de Sucumbíos, sector Lago Agrio, bloque 56, logró la aprehensión de 3 ciudadanos que habrían ingresado para intentar sustraer material de las bodegas de esta instalación estratégica. Durante el desarrollo de la operación militar, verificó la presencia del personal civil ingresando de manera irregular al área restringida, procediendo de forma inmediata a la aprehensión de los ciudadanos. ciudadanos y asegurar el área. Está prohibido, amigos oyentes, ingresar a zonas de la reserva de nuestro país. Vamos con más información a la frontera sur del país. Mediante información de inteligencia militar, el personal de Fuerzas Armadas ejecutó una operación militar conjunta en el sector Bicín, Cantón Celica. Esto es en Macará, justamente también se lleva a cabo esto. En el lugar se identificaron varios individuos realizando actividades de minería ilegal. La minería ilegal que azota tanto a nuestro país está siendo controlada por el personal de Fuerzas Armadas. Y la extracción de material presuntamente aurífero. Al notar la presencia militar, los sujetos intentaron huir y fueron aprehendidos en flagrancia. Resultados de la operación: 6 teléfonos celulares de diferentes marcas, 3 generadores eléctricos, 2 rotomartillos de gran tamaño, 2 motocicletas con una placa de Perú, un cilindro de gas licuado de petróleo, 3 plantones para actividades de minería, 4 palas, 3 barras metálicas, 3 puntas, 3 machetes, 3 linternas, 30 metros de cable eléctrico, 2 cascos de seguridad, 41 bultos, señores, 41 bultos de material aurífero, aproximadamente 2 toneladas. Y cada uno de estos bultos se los puede vender hasta en $5,000. 8:45 minutos. Llegamos a la parte final de nuestro resumen informativo, deseando lo mejor para ustedes y que esta jornada en la tarde nos llenemos de cariño por nuestro país, por favor, por este gran Ecuador de la costa.
0: Tu pronóstico, por favor, tu pronóstico.
1: Mi pronóstico para el día de hoy, por favor, se me cae el alma al piso. Yo creo que Ecuador va a meter un gol y vamos a ganar 1-0. Un hito nada más, por favor. ¿Qué dice usted, María Angélica?
0: Así mismo estamos todos por acá, que sean no uno, sino algunos, pero en este optimismo queremos enviarle lo mejor a nuestra selección ecuatoriana. Gracias, Gilbert, por tu información.
1: Yo como estoy en el norte, quisiera cantar, no fue uno, fueron 2. Fueron 3.
0: Y yo quisiera cantar, no fue una, fueron 2, pero ahí vamos, 2 goleadas que nos den, ¿cierto? Gracias, Gilbert.
1: Gracias, excelente día, país. Chao.
0: Chao. 8:48, amigos oyentes, y ese es el optimismo que tenemos los ecuatorianos para el día de hoy. Vamos a ver qué es lo que pasa y qué sucede con este equipo que nos tiene con el corazón, Dios mío, así, ¿no? A palpitar a mil, más de 1,000 por hora, 2,000 por hora, así que así estamos los ecuatorianos. Vamos con más, amigos oyentes. El día de ayer, justamente, en la ciudad de Ibarra, se inauguró ya oficialmente lo que es las instalaciones de la marca Suzuki, y por supuesto estuvimos presentes en este evento, en donde los principales ejecutivos dieron la bienvenida, así como también al personal, en donde se evaluó muchas cosas interesantes, presentando los nuevos autos que van a darse pues acá en la ciudad de Ibarra, pero sobre todo dando a conocer que ante una venta y ante el conocimiento de los autos, lo que ellos quieren aquí dar a conocer más es acerca de los todo lo que van a realizar en los trabajos cuando las personas vayan hasta allá, hasta sus talleres. Escuchemos entonces parte de lo que fue este evento tan importante en la inauguración ya de esta nueva sede de Suzuki aquí en la ciudad de Ibarra.
2: En este día tan importante, quiero dar una calidad bienvenida a los directores y accionistas del Ecuador, el equipo de liderazgo de acá del Ecuador, socios estratégicos, representantes de medios de comunicación, ¿sí?, a los arquitectos y queridos invitados. Este año también marca un momento especial para nuestra marca. Celebramos 5 años de Suzuki en Ecuador. 5 años construyendo una comunidad de personas que comparten nuestra pasión por la movilidad, la innovación y el espíritu japonés Suzuki. Durante este tiempo hemos crecido juntos a miles de ecuatorianos, llevando nuestra tecnología híbrida, nuestros vehículos icónicos y una experiencia de marca cada vez más cercana a las personas. Hoy damos un paso más en este camino, llegando por primera vez a Ibarra, para conectar con los fanáticos de la marca y en esta gran ciudad de todas las regiones del norte del país.
3: Para el que se sienta a Ibarra, buenos días.
4: ¡Buenos días!
3: Gracias. Ahora sí. Ahora sí se siente que estamos en la Ciudad Blanca, ¿no es cierto? ¿Me puede bajar un poquito? Gracias. Bueno, quiero darles obviamente, junto a Fausto y a todo el directorio que nos acompaña, aquí algunos de los directores de la compañía, la bienvenida a este evento que, aunque es pequeñito, lleva mucho cariño y mucho todos ustedes, queridos invitados, y también a nuestro equipo de Suzuki, que como les dijo Pastito hace 5 años, en un agosto de 2021, arrancamos operaciones en el Ecuador ya como Suzuki con casa propia. Y hoy tenemos el gusto, junto a ustedes, de estar aquí para abrir nuestra 12ª casa en el Ecuador. En una provincia, en una zona que es muy importante para nosotros. Pero además, porque a nivel mundial, la marca es una marca que ha tenido muchos hitos, y quiero referirme a eso antes de pasar y hablar de lo que vamos a hacer hoy. Como ustedes pueden ver aquí en la pantalla, en el año 2025, cerrando 2024, Suzuki en Japón era la 4ª marca en venta de autos a nivel mundial.
0: Bienvenidos acá a la ciudad de Ibarra, la marca Suzuki. Ustedes pueden ya ir también a chequear y a ver los nuevos autos que la marca Suzuki ofrece acá a la ciudad de Ibarra. Son exactamente las 8:50, 8:50, aquí en Buenos Días América.
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6: Buenos días.
0: Muy bien, amigos oyentes, estamos ya con la presencia del ingeniero Armando Pavón. Él es director de la unidad educativa bilingüe Briston. Caramba, bienvenido, abogado. Ingeniero, ¿cómo está? Déjame de profesión, ingeniero,
7: buenos días,
0: bienvenido.
7: No se preocupe, por ahí seguimos preparándonos, seguimos
0: también para
7: estudiando
0: abogado.
7: Para, sí, tener el área, un conocimiento extenso para que, sobre todo, ser un ejemplo para nuestros estudiantes. Entonces, seguimos en el proceso. La educación es tan bonita que nunca termina.
0: Pero, ¿se va a hacer abogado entonces?
7: Claro,
0: ¿sí? Ah, entonces
7: sí,
0: no me he equivocado.
7: Estamos a 12 meses nomás.
0: Ah, vea.
7: Y también ser abogado, estamos sacando por ahí una maestría también en gestión educativa. Y seguimos avanzando. Sí, por ahí tenemos un doctorado también, pero bueno, seguimos en el proceso.
0: Entonces, no me equivoqué, ahí estamos.
7: Próximamente.
0: Vamos a hablar de la proyección del nuevo año escolar, pero antes de ello también la culminación, ingeniero, por favor.
7: Sí, bueno, precisamente, primero, agradecidos con Dios y con el equipo de trabajo que tenemos, también agradecido con los padres de familia que confiaron en la labor que nosotros venimos realizando. Es importante, sobre todo, hacer extensivo el agradecimiento a toda la comunidad educativa, a todos los padres de familia, estudiantes que confiaron en nuestra labor, en nuestra institución, y sobre todo el día de mañana vamos a tener el evento formal de la clausura, donde nosotros estaremos cerrando el año escolar. El día de mañana contamos con una casa abierta para que los el público en general pueda asistir y puedan sobre todo conocer de los logros alcanzados en este periodo escolar. Uh-huh. El siguiente viernes estaremos igual haciendo una rendición de cuentas, informando a nuestra comunidad educativa la labor realizada, los logros alcanzados, y también las dificultades, ¿no? Porque como en toda institución hay altos y bajos, hay aciertos, desaciertos, pero hemos tenido básicamente un 90% de aciertos. El 10% que nos queda es muchas ocasiones el comprometer al padre de familia a estar más vigilante, más pendiente, más activo, o sea, más participativo en la labor de la formación académica de los hijos. Es donde nos queda un poquito todavía por seguir trabajando, pero hemos venido siendo incansables y creo que este nuevo periodo escolar vamos a buscar mecanismos y medios que nos permitan comprometer e integrar más al padre de familia. Tratar de comprometerlo más en la formación académica y sobre todo al hablar de una formación integral de los estudiantes, el padre de familia es una pieza fundamental en la labor que nosotros realizamos. Entonces sí, hago extensivo a que esta invitación a que los padres de familia participen activamente en la planificación de la institución y lo importante en los eventos que nosotros tenemos para que ellos puedan evidenciar los resultados y el conocimiento reconocimiento alcanzado por sus hijos.
0: Y que es importante, ¿no? Aparte que ustedes, como dicen, ya van a terminar este año lectivo, ¿cómo se sienten los niños? ¿Cómo ha visto usted ya en esta culminación que van a tener el de mañana, de los pequeños y de los grandes?
7: Sí, también. Sobre todo tenemos sentimientos encontrados. Sí, hay chicos que lloran por no ir a casa porque dicen, amo mi institución, quieren seguir en la unidad educativa, pero consideramos de que sí es necesario un receso, es necesario un descanso para que ellos también, sobre todo, respiren, descansen, duerman más, y vamos a tener sobre todo los vacacionales. Para quienes desean continuar en este periodo de vacaciones, vamos a tener los procesos extracurriculares y los vacacionales a partir del 8 de julio. Vamos a dejarles descansar esta semanita próxima y a partir del 8 de julio vamos a tener 3 semanas de vacacionales, donde vamos sobre todo a tener un proceso lúdico, recreativo, de esparcimiento, de aprendizaje también, pero más es en el ámbito recreativo, donde ellos ya se olviden de los cuadernos, se olviden de las aulas y venga un proceso de integración, de inclusión, pero sobre todo de recreación, para que ellos recarguen energías. Y siempre, sobre todo, hablamos de que hay un agotamiento mental también de parte del estudiante por la exigencia que existe regularmente en los estudios. Entonces queremos que ellos descansen y queremos darles esta alternativa, esta propuesta, que está abierta para los estudiantes de nuestra comunidad educativa y para quienes no son parte de la comunidad educativa también. Está abierto al público los vacacionales para que puedan los padres de familia que estén interesados en acudir a recibir información en nuestras instalaciones, que tenemos todavía alrededor de 17 cupos disponibles para recibir nuevos estudiantes a los vacacionales.
0: ¿Los cupos vacacionales exactamente de qué van a ser, ingeniero?
7: Bueno, tenemos sobre todo estos vacacionales direccionados para estudiantes de 3 a 5 años, de 6 a 9 años y de 9 a 13 años. ¿Cuál es el objetivo fundamental? Que cada grupo o cada vacacional esté direccionado, enfocado a cada rango de edad. Queremos que ellos tengan espacios de recreación y, lo importante, una convivencia armónica con pares, o sea, chicos de la misma edad. Sí, entonces tenemos sobre todo para niños y adolescentes los vacacionales. Así que vamos a estar con actividades diversas. Tenemos, por ejemplo, chefcitos, tenemos en el área de arte, pintura, tenemos chicos que les gusta el arte, la música, el canto, tenemos también los idiomas, que a muchos les interesa en estas vacaciones divertirse y aprender un segundo idioma. Vamos a tener el vacacional de inglés, de francés, pero todo es enfocado a un sistema lúdico. Ellos vienen a aprender jugando. En el área deportiva también vamos a tener, vamos a incursionar con la escuela de fútbol. Tenemos un convenio con el profe Chucho también, que se ha sumado a estos vacacionales, a nuestra comunidad educativa. Y vamos a tener la escuela de fútbol, la escuela de tenis, y lo importante, vamos a dar también lo que es natación para muchos que les interesa este deporte tan bonito.
0: El profe Chucho es futbolista. ¿Qué es el profe Chucho?
7: Claro, él tiene una escuela de fútbol. Yeah. Él tiene una escuela de fútbol de manera independiente. En su momento también tengo entendido que fue deportista. Y básicamente nos interesa invitar a que sea parte de este proceso gente que conoce de la materia, gente que puede motivar a los estudiantes, porque básicamente Imbabura es una cantera de futbolistas, ¿no? Es una cuna de excelentes deportistas. Entonces queremos sobre todo llevar de la mano el ámbito académico con el ámbito deportivo, cultural y, lo importante, artístico también, porque no queremos sobre todo imponer, sino que sea opcional, voluntario, para que el estudiante se alinee y ponga en práctica lo que le gusta. Y de paso vamos descubriendo talentos también. Entonces, en ese aspecto sí vamos a tener una ramificación bastante amplia en lo que es los vacacionales, para poder inculcar a nuestros estudiantes por el área o la disciplina que más les gusta, que más les interesa, y vamos sobre todo a dejar ya de manera permanente estos extracurriculares, de manera permanente, para que no sea solo en las vacaciones, sino que ya sea de una manera permanente, para que ellos puedan ir perfeccionando perfeccionándose en una disciplina deportiva o en el ámbito sobre todo de arte, cultura, que ellos también puedan irse puliendo, ir perfeccionando y a futuro poder tener grandes talentos también ya perfeccionados.
0: Muy bien, listos para los cursos vacacionales y muy pronto para recibir a otros pequeños y grandes también a la unidad educativa.
7: Sí, estamos ya en el proceso de matrículas abiertas, invito a toda la comunidad, la mayoría siempre llama y lo primero es pregunto, ¿cuánto cuesta? Muchas ocasiones yo me pregunto como padre de familia, ¿realmente interesa el costo? Porque cuando yo quiero brindar a mi hijo o a mi familia una educación de calidad, una educación con calidez, lo que primero debe interesarme es la propuesta pedagógica, en qué se enfocan sobre todo los lineamientos, cuál es el currículum que maneja la institución, sobre todo quiénes son los profesionales que imparten la metodología, la pedagogía educativa. Entonces, la mayoría siempre llama y pregunta, ¿y cuánto cuesta la pensión? ¿Cuánto cuesta la inscripción? Acá en Bristol la inscripción es cero costo. ¿Sí? Lo que necesitamos es sobre todo, hemos dado la apertura para que el padre de familia, antes de interesarse en el tema económico, se interese en los objetivos que va a alcanzar el hijo, en los objetivos, en las metas académicas, deportivas, culturales que va a alcanzar el estudiante, porque lo importante acá hablamos de una formación integral del alumno. Entonces hago sobre todo esta invitación, aprovechando esta invitación de este prestigioso medio de comunicación, de que el padre de familia tiene la carta abierta, las puertas abiertas en nuestro establecimiento para poderles direccionar, porque esa es nuestra labor, poderle orientar al padre de familia a que tome una decisión acertada. Entonces, las inscripciones no tienen costo. Hago extensiva la invitación a toda la comunidad imbabureña que quiera, sobre todo, tener un conocimiento de una propuesta diferente en el ámbito educativo. Queremos sobre todo invitarles a que visiten nuestro establecimiento. Siempre es importante canalizarlo con previa cita, ¿no? Porque si se hace de una manera desordenada, no vamos a poderles dar la atención que se merecen. Entonces siempre solicitamos al padre de familia que interese de nuestro servicio o conocer nuestras instalaciones o nuestra propuesta educativa a agendar una entrevista informativa y una evaluación del postulante, donde el estudiante va a ser evaluado sin costo, sin compromiso alguno, y nosotros desde un criterio profesional constructivo haremos sugerencias, haremos observaciones, que independientemente si el estudiante toma la decisión de ser parte de nuestra comunidad, porque hay requisitos también que cumplir, ¿no? Toma la decisión o no de ser parte de nuestra comunidad educativa, el padre de familia ya va a poder tener una orientación más clara, una orientación más amplia. ¿Qué es lo que necesita perfeccionar el estudiante? ¿En qué área está un poquito bajo, tal vez en competencias o conocimientos? Entonces, lo que nosotros buscamos es evaluar al estudiante y poderlo direccionar. Así que estamos al momento con los con cupos habilitados. En bachillerato hemos creado dos paralelos ya por curso, acorde a la demanda de estudiantes, y lo importante que la comunidad sepa que hemos crecido en infraestructura. Perfecto. Estamos ampliando para poder separar lo que es los diferentes niveles educativos. Vamos a trabajar con preescolar en un bloque, con básica en otro bloque y bachillerato en otro bloque, pero dentro del mismo recinto educativo, ¿no? Entonces, en ese aspecto, quiero que la comunidad imbabureña sepa de las mejoras, de las nuevas propuestas que tiene Bristol en el ámbito de idiomas. Nosotros hemos incrementado la carga horaria en el área de inglés, en el área de francés. Hemos este año tomado la decisión de retirar el quichua de la malla curricular, porque ya son 7 años que los chicos han visto el quichua y tienen ya las bases. Entonces, en ese aspecto, hemos tomado la decisión con consejo ejecutivo de cambiar algunos aspectos en el currículum que nosotros manejamos. Entonces, estamos justamente manejando una ampliación en el área del idioma inglés, de Perfect. Francés, y también vamos a implementar lo que es robótica, programación, inteligencia artificial, ya con aulas modernas, aulas digitales, para crear ambientes óptimos para el aprendizaje de nuestros estudiantes.
0: Muy bien, muchísimas gracias por darnos a conocer todos estos detalles, y pues ahí estamos. Vayan a Bristol, a la unidad educativa bilingüe Bristol, que los están esperando. Gracias, ingeniero, por haber venido con nosotros y darnos a conocer todos estos detalles de final y también de lo que será vacacional a inicio del próximo año. Muchas gracias.
7: Muchas gracias.
0: Perfecto, amigos oyentes, aquí nosotros finalizamos el noticiero Buenos Días América, bajo la coordinación, bajo todo lo que es el ejecutivo, ¿no? El doctor Galo Enríquez Enríquez, en controles técnicos estuvo Francisco Espinosa, quien se despide de ustedes, María Angélica Quiroz, les desea un excelente día y que ganemos Ecuador, y que seamos en este día algo histórico para nuestro país tan hermoso y bonito. Muchas gracias, amigos oyentes, les deseamos lo mejor.
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0: 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América es puntual. Son las 10 horas.
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2: América es puntual. Son las 11 horas.
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3: Ender Valencia es uno de los 5 delanteros con más remates en el Mundial 2026. Ender Valencia aún no lleva ningún gol en el Mundial 2026, pero el delantero de Ecuador es el 5º jugador con más disparos en todo el torneo. La selección de Ecuador ha tenido 2 fechas flojas en la fase de grupos del Mundial 2026, pues no ha anotado ningún gol, pero Ender Valencia es el 5º delantero con más disparos en el torneo. Si Ecuador empata contra Alemania, quedará eliminado del Mundial 2026. Después del final de la segunda fecha de la fase de grupos en el Mundial 2026, Ecuador aún tenía esperanzas de quedarse entre los mejores terceros con un empate ante Alemania, pero ya no es así. La última fecha de la fase de grupos del Mundial 2026 arrancó este miércoles 24 de junio y se dio un resultado que impactó las expectativas de la selección de Ecuador para ingresar entre los mejores terceros a falta de su partido ante Alemania. La Tri estaba con un punto y un gol menos de diferencia en la 10ª posición de la clasificación, pero ya cayó un puesto y está obligada a ganar frente a Alemania. Estos son los partidos de hoy en la Copa del Mundo. Por el grupo E, a las 15 horas, Curazao versus Costa de Marfil. A la misma hora, Ecuador versus Alemania. Por el grupo F, a las 18 horas, Túnez versus Países Bajos. A la misma hora, Japón versus Suecia. Por el grupo D, Turquía versus Estados Unidos. A la misma hora, Paraguay versus Australia.
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1: 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Son las 12 horas.
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1: 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Son las 13 horas.
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0: mío, qué nervios que tenemos todos, ¿no? Pero yo escuché acá abajo, en el edificio.
1: Falta una hora para que nos acaben.
0: No, pues así, no, así. Ya mismo que le daba al camarero que estaba abajo con la misma bandeja de vasos que llevaba. En serio, qué malos que son, ¿no? Sí, pues ahí sí, yo siento que...
1: Falta una hora para que nos dejen en el suelo.
0: Así dice. O sea, con ese optimismo, imagínense, ¿no? No, señores, bueno, vamos a tener la fe, la esperanza que es lo último que se pierde. Y así pierda también. Los queremos mucho a los muchachos. El hecho, no, de habernos llevado a un mundial, para mí es lo más grande que pueden hacer. Y más aún todavía, pero ahí están dando todos los muchachos. Así que nada, nada, nada que ver. Los hinchas verdaderos en las buenas y en las malas. En los momentos difíciles y en los momentos bonitos y alegres. Nada, que solamente cuando meten goles, mi negro lindo, mi precioso. ¡Ay, sí, ay, sí, ay, sí, nada! Y después cuando sí no meten, ¿no? Todo lo que viene, no, señores. Aquí es donde se ve el amor al equipo ecuatoriano, ¿ok? Bienvenidos y bienvenidas. Ya falta poquito a la programación y ya falta poquito para el partido, ¿no? Por supuesto, no. 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Bienvenido, bienvenida a su programa Sin Control.

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1: América es puntual. Son las 15 horas.
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3: Dennis Undav, la gran revelación de Alemania en la fase de grupos del Mundial 2026, afirmó este miércoles, acepta con naturalidad su rol de suplente dentro de la selección y subrayó que lo importante es que el equipo gane y el resto es secundario. Cada jugador contribuye a su manera. Si no estuviera contento, no estuviera aquí. Acepto mi rol. También hay cosas que pueden ir sucediendo durante el torneo, dijo el delantero de Stuttgart en la rueda de prensa previa al partido de este jueves contra Ecuador. Así marcha la tabla de los mejores terceros en la Copa del Mundo 2026 hasta el 25 de junio. Hoy se define si Ecuador clasifica o se elimina del torneo internacional. Tiene apenas un punto y debe jugarse su última carta frente al combinado de Alemania. La selección de Ecuador continúa perdiendo espacio en la tabla de mejores terceros de la Copa Mundial de la FIFA 2026. Este jueves 26 de junio amaneció en el undécimo lugar, lejos de la zona de clasificación a la siguiente ronda del certamen internacional. El equipo del argentino Sebastián Becasese fija sus esperanzas en el cotejo de hoy frente a Alemania, que ya está clasificada. Pese al pobre desempeño de la Tri, la hinchada ecuatoriana no pierde la fe. Estos son los partidos de hoy en la Copa del Mundo. Por el grupo F, a las 18 horas, Túnez versus Países Bajos. A la misma hora, Japón versus Suecia. Por el grupo D, Turquía versus Estados Unidos. A la misma hora, Paraguay versus Australia.
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2: Ya que, amigos oyentes, es donde nos ponemos más románticos todavía, caramba. Donde nos ponemos ese corazón que está latiendo peor aún en este instante. Dios mío, baje, baje. No baja, no baja. Vamos a poner las canciones románticas, amigos, en este instante. Si ustedes gustan, en este preciso momento. Perdón. A través del 099-813-1559. Vamos con las canciones románticas. Ya.
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arriba Ecuador, esa es la selección, esa es la que nos enseñan los ecuatorianos, a que cuando decimos no, no, no, hay un sí que está presente, hay esa esperanza en nuestros corazones, hay esa fe que le depositamos a Dios primeramente para que les enseñe a esos niños que no pueden vencer a cualquiera, a cualquier gigante, que no hay gigante que se pueda vencer, ¿cierto?

así como ellos en esa cacha nos enseñaron a que podemos estar caídos, pero nos levantamos, señores. Ahora toca fuerza, más fuerza y nada más para seguir adelante en este campeonato mundial. Así somos los ecuatorianos, así nos caracterizamos, caramba. Aún estando en el suelo, esas cenizas las recogemos y las levantamos para nuevamente comenzar de todo lo que tal vez no se hizo bien, pero se continúa haciendo las cosas para esforzarnos y para hacer de este día algo súper especial. Felicidades a esos chicos, felicidades, nos dieron esa alegría, nos hicieron llorar, caramba, nos hicieron gritar, nos hicieron ilusionar, nos hicieron saber que existen los milagros, caray, existen los milagros, caramba. ¿Quién dijo que no? ¿Quién dijo que Ecuador no podían? ¿Quién dijo? No, Alemania es Alemania, ya Ecuador, ya no. Así dijeron, pero ahí está. Eso nos enseña que el más pequeñito, el más débil, puede ser el más fuerte, el más fuerte. Así que aquí estamos los hinchas que creíamos en esa selección, en esos guaguas, en mi Rodríguez, caramba, y en el que también ahí metió el gol, en esos guaguas lindos, porque son guaguas lindos, caramba. El Ener, ¿no? No, el Ener no es guagua, el Ener. El Ener no es guagua, pero bueno. Ay, Dios mío, estas emociones que nos hacen sentir esta alegría de gritar, ¿no? Ay Dios, o sea, da ganas de llorar, caramba, ¿no? Todo mundo estábamos, creo que con las manos en las mejillas, ¿no? Con las manos tapadas, la boca, pero ¿qué hacíamos? Si llorar o gritar, pero ya ese momento llegó de gritar, eso es lo único que queríamos, gritar. Aquí estamos, amigos, clasificamos y ahora el trabajo es más fuerte todavía, porque aquí toca que los chicos participen y se enfrenten a otras batallas que son fuertes, pero no imposibles. Son muy fuertes esas batallas. Así que vamos entonces nosotros por acá, amigos oyentes, con más en Sin Control en este día. Jueves, junto a ustedes. Y avanza las horas, avanza el momento de continuar con más.

Javier, junto con ustedes en esta tarde. Son exactamente las 17:28, 5:28. 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Vamos a la pausa, amigos oyentes, y regresamos con más acá en

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1: Y aquí terminamos el programa de ese día. Ha sido una tarde maravillosa, una tarde de adrenalina, una tarde de ay, ay, ay. Gracias por haber estado con nosotros y acompañarnos en este día. Mañana nos encontramos a partir de las 2 de la tarde. Pórtese bien, por favor. Bueno, ahorita es imposible decirle porque se está escuchando ahí en todas las calles de la ciudad de Ibarra. Me imagino que en Otavalo, en Cotacache, en Atuntaqui, están de igual manera. O sea, en todo el Ecuador. Y más que todo el Ecuador, en Estados Unidos, los ecuatorianos, así mismito están, ¿no? Hoy se quedan roncos, ronquísimos se quedan de estar grita y grita y grita, ¿cierto? Como yo. Como yo, así se van a quedar roncos, roncos, roncos. Muy bien, gracias amigos oyentes. 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Nos vemos el día de mañana y nos escuchamos también. Gracias. 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
2: América es puntual. Son las 18 horas.
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